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2: Son las 20 horas, 57 minutos.
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1: Son las 21 horas, 58 minutos.
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2: Son las 22 horas, 57 minutos.
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1: Son las 23 horas, 58 minutos.
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1: Es la 1:00 a.m, 57 minutos.
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1: Son las 6 de la mañana, 56 minutos.
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2: Son las 7 de la mañana, 56 minutos.
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1: Son las 8 de la mañana, 57 minutos.
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1: Son las 9 de la mañana, 57 minutos.
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2: Son las 10 de la mañana, 57 minutos.
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1: Son las 11 de la mañana, 56 minutos.
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0: Amigos y amigas de Impacto Deportivo, les doy una cordial bienvenida a una nueva edición, a un nuevo capítulo de nuestras transmisiones. Esta tarde, mediodía todavía, estamos en el Esterro Rebolledo para llevarles toda la acción del partido entre Deportes Concepción y Universidad Católica. Tenemos una antesala muy jugosa, bastante llamativa y con muchos datos importantes. En lo que a mí respecta, considero que este va a ser un partidazo, un partido donde va a chocar dos equipos que tienen con qué enfrentar este partido, este duelo. Ya vamos a ir con toda esa previa, pero antes saludar al equipo lindo y querido de Impacto Deportivo, don Pedro Verdejo en el área técnica, y por supuesto, quien me acompañará en los comentarios, don Marcelo San Martín. Marcelo, ¿cómo estás el día de hoy?
1: Hola Gustavo, hola don Pedro, muy buen día. La verdad que sí, cuando ya son las 12:03, a solamente poco tiempo de que arranque este partido, abrimos la jornada dominical de la fecha número 17 del torneo 2026, donde Deportes Concepción va a tener que enfrentar el día de hoy, como tú bien lo dijiste, Gustavo, a la Universidad Católica, que no quiere soltar la parte alta de este torneo, y obviamente Deportes Concepción quiere seguir abandonando la zona del descenso.
0: Así es, Marcelo, ya vamos a comentar en qué panorama se encuentran estas dos escuadras, pero antes agradecemos a quienes hacen posible nuestras transmisiones.
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0: parcialmente nublado, con una condición climática que no podemos hacer vista gorda. Marcelo, ya tienes ahí el clima en tus manos para comentarnos más o menos qué podríamos esperar, a pesar de que ahora mismo no está lloviendo, pero aquí en Concepción se ha sentido el agua, el viento, el día de ayer en especial, mucha agua y muchos podrían pensar que el partido estaba en duda, y a mí me parece que sí que lo estuvo en algún momento, Marcelo.
1: Claro, pensábamos de que en este caso y la cancha del Esterro Arrebolledo no iba a dar abasto con todos los milímetros de agua que han caído desde el día jueves hasta hoy día domingo, pensando en que, primero que nada, los servicios públicos suspendieron sus clases tanto para establecimientos públicos como privados, por lo tanto pensábamos de que el fútbol también iba a ser uno de las actividades suspendidas que se esperaban para el Gran Concepción, pero el día viernes nos demostró lo contrario. La cancha de acá del Esterro Arrebolledo soportó la lluvia de día jueves y viernes, que fue incesante en realidad, no paraba por mucho tiempo en realidad, pero obviamente que dio por así decirlo la pelea en aquel encuentro abriendo la fecha 17 entre la Universidad de Concepción y el Audax Italiano, que lamentablemente para las pretensiones de los del foro cayeron por la cuenta mínima el día viernes. Lo que sí te puedo decir, Gustavo, que a pesar de que actualmente tenemos una sensación térmica de 13 grados, no hace frío, hay bastante humedad relativa al 82% según los sistemas digitales, y el terreno de juego se encuentra en agradables condiciones, pero obviamente todavía no han pasado los jugadores corriendo por encima del gramado del Esterro Arrebolledo, y me parece que el día de hoy el césped va a estar un poquito blandito, Gustavo. Me imagino que los jugadores el día de hoy van a tener que salir con los toperoles más altos que tengan ahí en su bolso preparativo.
0: Sin duda alguna, Marcelo, ¿eh? Vamos al fútbol, Marcelo. ¿Qué podemos comentarle a quienes nos escuchan de este Deportes Concepción, que viene en racha, viene en alza? Asimismo lo sabe el técnico de Católica, Daniel Garnero, que en conferencia de prensa habló del presente de Deportes Concepción. Sabe que es un equipo difícil, que con estas caras nuevas que tiene, Montesinos, Martínez, también está Acosta, son hombres que a Deportes Concepción, además de Fernando Díaz en la dirección técnica, le han dado otra cara al Conce, una cara que ilusiona a todo el pueblo lila y lo tiene con la fe intacta de mantenerse en primera división, y algunos más optimistas no dejan de creer en una posible participación en copas internacionales. Marcelo, voy contigo.
1: Sí, en este caso son como ambos contrastes muy distintos, por así decirlo, pensando en que la semana pasada Deportes Concepción volvió con un triunfo en esta segunda rueda del Campeonato Nacional de Primera División, mientras que la Universidad Católica partió en este caso en la segunda rueda con un empate, pero vienen con contrastes totalmente diferentes. Un equipo cruzado que en este caso está ubicado en la segunda posición con 27 unidades, solamente a 15 puntos del líder, que en este caso es Colo-Colo, mientras que un Deportes Concepción que de momento se está encontrando en la penúltima posición de este torneo 2026, y en este caso está sumando 17 unidades, los mismos puntos que está teniendo Cobresal, y como te conté la semana pasada, el equipo nortino también le vino a darle un poco de pelea al equipo de Huachipato, justamente allá en el Cap Acero, donde también se ha visto un equipo de nuevo resurgiendo, renaciendo. Por lo tanto, Deportes Concepción debería seguir en esa misma línea de seguir sumando de a tres, de encontrar su fútbol más sólido dentro del terreno de juego, que es lo que tiene que hacer, que es lo que estaba haciendo a principio de año, incluso, que es cuando estábamos viendo de que el escuadro lila no sumaba a tres, pero tampoco era un equipo que soltaba la pelota, de que jugara mal o que dejara entrar con mucha facilidad al rival, sino que todo lo contrario. Por lo tanto, ese fútbol que se ha ido, por así decirlo, solidificando en este último periodo de tiempo, ha mostrado humo blanco, por así decirlo, y obviamente están haciendo las tareas acá justamente en el Esterro Arrebolledo, que es uno de los escenarios principales de acá del fútbol chileno, y que obviamente Deportes Concepción tiene que hacer respetar su localía acá en el Coloso de Collao, Gustavo.
0: y comentarte con respecto a eso mismo, a eso último que mencionabas, a la localía que ha defendido Deportes Concepción de la mano de Fernando Díaz. El primer tiempo de los partidos que ha disputado Deportes Concepción ha logrado encajar goles. Es un dato a considerar, un dato que yo creo que Católica sabe entrar con todo. Si quiere tener el partido controlado, si no quiere pasar sustos. Tú mencionabas, hablaste de Deportes Concepción. Yo les comentaré un poco del presente de Universidad Católica. Católica viene de empatar a 3 contra Deportes La Serena, un partido que tenía controlado, un partido que incluso, bueno, lo iba ganando 2-0 en el primer tiempo, y Deportes La Serena se lo da vuelta.
1: Ahí en el Claro Arena, Gustavo, ¿verdad?
0: En el Claro Arena, un reducto que Católica se ha hecho fuerte, que ha sabido mantener una solidez en todas sus líneas, en su propio estadio. Pero Deportes La Serena aprovechó de muy buena manera los errores que dejó Católica en el momento en donde tenía el partido controlado. Llegó la sobreconfianza, llega las desconcentraciones, y La Serena que da un pie firme en aquel partido, y finalmente Católica en los descuentos logra llevarse un empate 3-3. Producto de un tiro libre que ejecuta Fernando Sampedri, rebote en la barrera y, bueno, y deja sin opción a Federico Lancillota. Católica, además de eso, tiene un importante desafío en 2 semanas más. De hecho, uno podría pensar, lo comentábamos con Marcelo, si es que está en idea de guardar jugadores para lo que es el duelo de ida de octavos de final de Copa Libertadores, que será frente a Estudiantes de La Plata. Y te cuento que no, Marcelo, te cuento que al menos Católica en cuanto a salud no está muy bien, tiene jugadores importantes fuera. Hoy no está Clemente Montes, que como ya he sabido hace un mes sufrió una lesión que tuvo que requerir una intervención quirúrgica en su tobillo derecho. Lamentablemente Clemente Montes tiene para rato, no se sabe si llegará para el partido de Copa Libertadores. Daniel Garnero es claro al decir que no va a apurar a nadie. También está fuera Daniel González. Gary Medel, que se podía pensar que iba a integrar esta nómina de cara a este duelo frente a Deportes Concepción, lo cierto es que tampoco alcanzó a recuperarse de un rebelde desgarro que ha tenido el capitán histórico de la Universidad Católica, que ya lo ha tenido 2 meses prácticamente sin tener minutos de calidad en el plantel cruzado. Y así también se suman otros. Bueno, Vicente Bernedo, que hoy tampoco estará disponible, no es por lesión, pero sí es porque está cumpliendo sanción que fue impuesta luego del duelo ante Colo-Colo hace ya un mes. Fue en mayo esto, a finales de mayo, así que sería 2 meses. Vicente Bernedo, que junto también a otros jugadores de Colo-Colo, bueno, fue un partido que termina por ganar Colo-Colo 2-1 en el Claro Arena, y en el final empiezan un revuelo, unas disputas ahí para nada amistosas, que finalmente termina dejando fuera el arquero de Católica 4 partidos sin poder jugar en Liga de Primera, Marcelo. Y Católica, como tú bien dijiste, está en segunda posición. Por ahora son 15 unidades que lo separa de Colo-Colo, ya que Colo-Colo ganó su partido el día viernes ante Everton. Fue un partido bien difícil para los salvos.
1: ¿Guerra de goles también allá en el Monumental?
0: No, en el Sausalito.
1: Ah, perfecto. Jugaron en Viña del Mar entonces.
0: Jugaron en Viña del Mar. Victoria para Colo-Colo. 4-3, un partido que tuvo muchas emociones, que incluso yo personalmente pensaba que el tema Bocinha le iba a salpicar en algún momento al rendimiento del equipo. Se habló mucho de su llegada, que ya le adelantamos que viene en camino, viene viajando y llegará a eso de las 9 de la noche del día de hoy a el aeropuerto de Santiago. Pero lo cierto es que Colo-Colo es un equipo que es muy difícil ganarles, muy difícil contrarrestar su velocidad, de asociación entre los jugadores. Por lo tanto, Colo Colo yo creo que tiene medio título ya ganado, Marcelo. Es muy difícil que se caiga un equipo así.
1: Sí, en todo caso ha pasado en el fútbol chileno que hay equipos que llegan con mucha ventaja al inicio de la segunda rueda y obviamente se quedan como pendientes respecto al rendimiento que se espera en la segunda rueda, pero obviamente tenemos bastante campeonato de aquí adelante. Pero como tú bien lo dijiste, Gustavo, comentamos el parte médico, por así decirlo, del equipo visitante, mientras que en la otra vereda, Deportes Concepción, el día de hoy no presenta nombres en sus hospitales ni en sus registros de enfermos. Por lo tanto, tenemos el equipo o la plantilla totalmente disponible para, en este caso, al DT Fernando Díaz, y obviamente pensando en que para Universidad Católica este es el paso previo a ese partido bastante importante que, como tú bien lo dijiste, que es la llave de los octavos de final de la Copa Libertadores con, si no me equivoco, con Estudiantes de La Plata. Por lo tanto, van a tener que ir a

0: selección.
1: Por supuesto. Y también saludamos a Radio Nonguén, que nuevamente está junto a nosotros. Le mandamos un afectuoso saludo a todos quienes nos escuchan a través de la 107.9 FM. Y, por último, no queremos no ser parte de todo el apoyo y todo el ánimo que requieren las personas que lo están pasando mal con todo esto de las inundaciones, con los desbordes, que han sido días difíciles para la región del Biobío. Estamos, de hecho, sin ir más lejos, hace algunos momentos habían celulares que sonaban con alertas, por lo tanto solidarizamos con ellos y les mandamos un gran abrazo. Esperemos que todo vuelva a la normalidad en calma y tranquilidad, Marcelo.
0: Por supuesto, Gustavo, no nos podemos hacer ajenos ante todo esto y obviamente darle toda la fuerza necesaria para aquellas personas que no lo están pasando muy bien y que obviamente a seguir resguardándonos y obviamente acatando todo lo que son las alertas que nos están llegando a todos los dispositivos inteligentes, Gustavo, cuando también aprovecho de contarte que se empieza a parar el público, tanto la Galería Norte como la Galería Sur, como ustedes lo están escuchando a través del sonido de impactodeportivo.cl, se empieza a animar el público, había bastante gente, si no me equivoco, Gustavo, había un aforo de 15.000 personas autorizadas para el día de hoy. Tenemos horario de misa, por así decirlo, para abrir la jornada dominical de la fecha número 17 de este torneo de Primera División 2026, Gustavo, y no sé si te molesta que vayamos a conocer a los protagonistas de cada equipo, Gustavo.
1: Por favor, Marcelo, vamos nomás.
0: Perfecto, entonces, en orden de números, en el equipo de Fernando Díaz el día de hoy va a partir en el arco con el número 25, con Nicolás Araya, 4 para Ariel Cáceres, 15 para Joaquín Montesinos, 16 para Mario Sandoval, 18 Jonathan Rodríguez, 20 para Jorge Enríquez, 21 para Norman Rodríguez, 29 para el juvenil, el único juvenil el día de hoy en Deportes Concepción, Dylan Paras, 30 para Eitan Espinosa, 32 para Joaquín Larribey y cierra con la camiseta número 37, Fausto Grillo.
1: Ahí están entonces los elegidos por Fernando Díaz. Marcelo, vamos con los cruzados esta tarde acá en Collao.
0: El once inicial de Daniel Garnero va a partir con la número 27 en el arco con Darío Melo. Número 3 para Eugenio Mena. 7 para Justo Gianni. 8 para Fernando Zucchi. 9 para el goleador Fernando Sampedri. 15 para Cristian Cuevas. 19 para Ervin Ampuero. 20 Johan Valencia. 25 para el único juvenil en cancha de la Católica, Diego Corral. 26 Juan Díaz y cierra con la camiseta número 28, Bernardo Cerezo.
1: Ahí están entonces los elegidos por el técnico Daniel Garnero. Todavía los protagonistas no salen al terreno de juego, pero estamos a la espera de que en cualquier momento vendrán marchando en el centro de la cancha desde el túnel. Ahí veo algunos sustitutos que comienzan a avanzar por la pista atlética hacia los bancos.
0: Qué elegante, disculpa Gustavo, la alfombra que tiene en este caso la recortada del Esterro Arrebolledo contrasta bastante bien con el celeste que tiene la pista atlética que rodea el terreno de juego.
1: Así es, 9 minutos para que comience este partido. Ya hicimos la antesala completísima acá en Impacto Deportivo. 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Marcelo, ¿qué otros partidos nos espera esta fecha y qué resultados tenemos de lo que se ha jugado en esta fecha número 17 en la Liga de Primera?
0: La Liga de Primera, Gustavo, partió justamente como tú bien lo dijiste hace unos momentos atrás. La fecha partió el día viernes con el encuentro del actual puntero, en este caso, de la Primera División Profesional de Fútbol. Fue el partido que se vivió justamente allá en la quinta región entre Colo-Colo y el Everton de Viña del Mar, donde el cuadro albo terminó imponiéndose ante, en este caso, ante los ante el equipo de la quinta región, que también ha sido dañada, Gustavo, perdona que me tome esa pequeña licencia, pero obviamente también tenemos que darnos el tiempo para darle esa sensación necesaria de apoyo como tal. Pero el día viernes partió el fútbol ante la Universidad.

0: Universidad de Concepción, acá justamente en el Ester Roa Rebolledo, cayó por la cuenta mínima ante el Audax Italiano. Y ayer, mejor dicho, Cobresal le ganó en condición de local, justamente allá en El Salvador, 4-0 ante la Unión La Calera. Como veníamos diciendo, Everton cayó por 4-3 ante Colo-Colo. Palestino ayer en La Cisterna le ganó por 2-1 a Coquimbo Unido. Y también tenemos un partido pendiente que se tenía que haber jugado en el Lucio Fariña de allá de Quillota, pero quedó suspendido el encuentro entre Deportes Limache y Ñublense. El día de hoy, como bien lo veníamos comentando, abrimos la jornada con el partido entre Concepción y la UC, y lo van a seguir en este caso a las 3 de la tarde, Deportes La Serena allá en la quinta región, y la Universidad de Chile, que tendrá que recibir allá en el Coloso de Ñuñoa al equipo de Huachipato de Jaime García. Gustavo.
1: Ahí está entonces, decir que el triunfo del Cobresal, que fue muy abultado para lo que uno pudo haber esperado de un partido en el que se jugaba mucho, recordemos, Calera y Cobresal, antes de que comenzara la fecha número 17, ambos estaban en las últimas posiciones, ambos candidatos a descender, pero ese triunfo de Cobresal 4-0 no permite que Deportes Concepción respire y tenga la obligación de salir a ganar esta tarde acá en el Ester Roa Rebolledo. Lindo marco de público, Marcelo. Yo no sé si llegamos 15.000 personas, pero sin duda alguna yo creo que llegamos, a ver, estamos aquí calibrando el ojímetro, yo creo que llegamos a una 8.000 fácil. ¿Qué me dices tú, Marcelo?
0: Yo me la voy a jugar y yo ya creo que hay 9.500, pensando también en toda la gente que está por debajo de nosotros, justamente en la zona de Caseta, donde se ubica la zona Pacífico.
1: Ah, y también aquí don Pedro nos hace el alcance de la gente que está debajo de nosotros. Así que no, bien, bien, buen marco de público. Y como te decía, Marcelo, yo creo que ya vamos a tener un partidazo. ¿Tú por dónde crees que pueda llegar a pasar el partido el día de hoy?
0: Me parece que tanto Deportes Concepción como la Universidad Católica tienen sus puntos altos justamente en mitad de terreno de juego. Son dos equipos que saben tocar muy bien el balón, se conocen bastante bien, son en lo que es la zona creativa de fútbol, que es donde se deberían anular cada equipo como tal. Pero me parece que el día de hoy Católica va a tener que salir a resguardarse, sabiendo que Deportes Concepción en los últimos encuentros ha hecho bastante sólido en condición de local, esperando de que el equipo santiaguino no tenga los mismos problemas que tuvo la semana pasada, eso sí, con el elenco de La Serena, justamente allá en el Claro Arena, que también es parte de la arquitectura futbolística más hermosa del territorio, Gustavo.
1: Por el lado de Católica, mencionar algunas cositas, veo a Matías Palavecino y me hizo acordar de algo. Bueno, Matías Palavecino es un jugador que el año pasado estuvo en Coquimbo Unido, un jugador muy querido en la quinta región, pero lamentablemente Matías Palavecino no ha tenido el mismo presente en Católica, y el partido pasado fue uno de los apuntados, fue uno de los principales apuntados de, si mal no recuerdo, perdió una pelota en uno de los goles que termina encajando Deportes La Serena. Nosotros ya estamos viendo aquí que empiezan a caminar hacia el terreno de juego, pero volviendo a la idea anterior, Matías Palavecino yo creo que es un jugadorazo, Marcelo. Yo creo que es un jugador que quizás no se ha sentido cómodo por la presión que es estar en un equipo grande. Pero bueno, veremos si hoy puede deleitarnos con las jugadas que él sabe hacer.
0: Por supuesto, porque ya cuando se empieza a inundar el estadio Ester Roa Rebolledo con la música del campeonato, los protagonistas empiezan a pisar el gramado del Ester Roa Rebolledo junto a varios niños y niñas que el día de hoy, no, en este caso son escuelas de niñas, mejor dicho, de equipos mixtos, por así decirlo, con poleras rojas y naranjas. Muy bonita la salida, tanto la Universidad Católica como Deportes Concepción salen de la mano con todos estos infantes al terreno de juego para hacer el saludo protocolar. El día de hoy la Universidad Católica viste el tradicional uniforme de camiseta blanca, chor celeste y obviamente las calcetas blancas, mientras que Deportes Concepción con la camiseta nuevamente de aniversario, Gustavo, que ha sido la tónica en este último periodo de tiempo, bastante bonito el diseño que ha elegido el elenco lila, con la camiseta morada, las calcetas moradas y el chor blanco, Gustavo.
1: Es que muy bonita la camiseta del Conce, ¿eh?
0: Disculpa, pero la Ribey se tomó la

0: licencia y creo que le despidió la senda a sus compañeros para no solamente saludar al equipo visitante, sino que también a todos los jóvenes que el día de hoy salieron de la mano junto con ambos equipos al terreno de juego, Gustavo.
1: Ya están los protagonistas en el terreno de juego. Católica que empieza a ser parte, a hacer ocupación de la del centro, de la parte de la mitad, quiero decir, parte norte del terreno de juego, y lo propio hace Deportes Concepción, que tiene justamente a su hinchada a la espalda. Saluda a la parcialidad lila, que hoy se hace presente de gran manera acá en el Ester Roa Rebolledo, a pesar del mal clima, a pesar de que día domingo es para quedarse en casita, levantarse tarde, Marcelo, pero hoy están acá a la espera de que su equipo pueda llevarse un resultado que lo siga manteniendo en la pelea por la permanencia, Marcelo.
0: Sí, por supuesto, y por eso nosotros estamos acá, para llevarles todo lo que va a ser los detalles de este importante partido válido por la fecha número 17, y en el caso de que esté trabajando también le mandamos todas las buenas vibras para que pueda estar escuchando el sonido inimaginable de ImpactoDeportivo.cl, y que el día de hoy va a aparecer también en las señales de la Radio Interamericana y de Radio Nonguen.
1: Le mandamos un caluroso abrazo, un afectuoso saludo a todos quienes nos están escuchando a través de esas señales. Nosotros nos preparamos, ya tenemos a la terna arbitral, Marcelo. Vamos con quienes impartirán justicia el día de hoy.
0: Por supuesto, porque el día de hoy, como tú bien lo dijiste, Gustavo, el juez central será Diego Flores, lo asistirán José Retamal y Vladimir Muñoz. El cuarto árbitro del día de hoy, quien va a levantar el cartel luminoso, será Rodrigo Carvajal, y los hombres que nos van a dar todo el apoyo tecnológico desde el container del VAR el día de hoy será Piero Massa y Eric Pizarro, los encargados de decirnos cuando pase algo extraño dentro del terreno de juego, Gustavo, cuando los capitanes se toman la foto protocolar.
1: Esta es la segunda ocasión en que la Universidad Católica viene a Concepción en este año. Anteriormente fue ante la Universidad de Concepción. Impacto Deportivo, por supuesto, se hizo presente en esa tarde de lluvia en la que la Universidad de Concepción igualó 2-2 frente a Universidad Católica, un partido recordado porque hubo polémica, hubo una expulsión que lamentablemente a Católica lo lleva a terminar jugando dentro del área y esperar a que pasen los minutos, esperarlo atrás, Marcelo. No sé si estuviste conmigo en esa transmisión.
0: Exactamente, ¿no? Y de hecho Católica ya estaba asegurado en ese grupo de la Copa Chile, pero lo vino a pasar mal justamente acá al externo.
1: Copa de la Liga.
0: Copa de la Liga, perdón.
1: Sí, ese partido recuerdo muy bien porque la Universidad de Concepción partía ganando con un gol de Ursi y luego lo termina dando vuelta Católica en cosa de minutos con anotación de San Pedri, con anotación de Montes, si no estoy equivocado.
0: Y ojo, Gustavo, que la última vez que se enfrentaron estos dos equipos, justamente acá, en el Esterro Arrebolledo, nos tenemos que dirigir al 23 de febrero del 2008, en esa ocasión, válido por la jornada 6 del campeonato de apertura de la primera división, cuando Deportes Concepción le ganó por 2-1 al elenco cruzado.
1: Ahí está, entonces, nosotros nos preparamos para darle puntapié, para dar inicio al partido entre la Universidad Católica y Deportes Concepción. De sur a norte atacará Deportes Concepción y de norte a sur
0: tenemos
1: lo hará.
0: Tenemos conteo, Gustavo.
1: Los cruzados, y tenemos el conteo.
0: Al igual que en Norteamérica. 3, 2, 1. Nos fuimos.
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1: Atención, el centro al aire de Corral, tiene que salir Araya, el remate le va a quedar, pero había una falta y veo a dos hombres caídos en el área, Marcelo.
0: Sí, fue justamente uno de los jugadores de Universidad Católica quien pasa a llevar al 25 a Nicolás Araya, quien en esa salida bastante rápida en su propia área chica se encuentra con el cruce de uno de sus rivales y obviamente sale un poco lastimado el portero de Deportes Concepción. Concepción, quien ya se está poniendo de pie y acusa un poco de dolor en su brazo derecho, justamente que es con esa misma mano que saca la pelota de su propio arco, por así decirlo. Una muy buena introspección en ataque que tuvo la Universidad Católica en los primeros segundos de encuentro, Gustavo.
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1: La pelota la pierde justo Ian y la recupera Jonathan Rodríguez. Nada dice el juez Diego Flores, que acusaban una falta. La recupera el Toro Sampedri. No duda Mario Sandoval y la manda lejos al área de Darío Melo, el portero de la Católica, Marcelo.
0: Sí, el mismo juez central, Diego Flores, le pide al arquero de que suelte la pelota, que la tira hacia afuera para revisar el estado del jugador de Deportes Concepción, si no me equivoco.
1: Es por el sector derecho, creo que es Ariel Cáceres.
0: Sí,
1: que parece, está en el piso.
0: Sí, también concuerdo, Gustavo, te lo quiero confirmar en todo caso, porque todavía se encuentra tendido en el terreno de juego, ya lo está revisando el juez central. En este caso es Vargas, si no me equivoco.
1: Jorge Enríquez.
0: Jorge Enríquez, perfecto, es el jugador número 20 de Deportes Concepción, que tuvo un choque justamente muy cerca de la línea divisora del terreno de juego, y ya se va a hacer ejecutable el lateral, pero con fair play a favor de Deportes Concepción, que ya suelta la pelota.
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1: Largo envío para que reciba justo Jan y la recupera limpiamente Ariel Cáceres. Quiere salir encontrando a Joaquín Larribey en la mitad de la cancha. Toca con Mario Sandoval abriendo por el sector izquierdo. Espera a Itán Espinosa. Este es Itán Espinosa echando a correr la pelota para que corra Dylan Varas. Atención que va a llegar Dylan. Se le acabó la cancha al número 29. Buen esfuerzo del extremo cruzado que llegaba a la cobertura, Marcelo.
0: Sí, en ese caso es la primera incursión en ataque por la banda izquierda que está ocupando Deportes Concepción. En esa última chance, Cristian Cuevas dejó bastante espacio para que en este caso recorriera bastantes metros los jugadores de Deportes Concepción, quienes no supieron aprovechar justamente esa última jugada, Gustavo.
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1: La va teniendo Fernando Zucchi en el vértice del área. Centro al área, cabezazo. De cabeza justo Jan intentó para la Católica. Se salva Deportes Concepción, que ve cómo esa pelota abandona el terreno de juego.
0: Sí, justamente, Gustavo, no se cumplió la ley de Leds. Justo Gianni cabeceaba con toda su mollera, por así decirlo, un cabezazo hacia atrás, como una especie de penal en movimiento, tratando de encontrar a uno de esos jugadores, pero la pelota muy caprichosa se da muy, pero por muy fuera de los tres palos de Nicolás Araya. Es saque de arco que ya sacó, que ya está jugando Deportes Concepción.
1: Larga pelota para que corra Itán Espinosa. La cobertura va Bernardo Cerezo. Espera, también se suma Jorge Enríquez. Jorge Enríquez en el área, va a meter el centro de cabeza, despeja Juan Ignacio Díaz. El cabezazo que le llega al medio campo de Deportes Concepción mediante. Ya está jugando Dylan Varas. La tiene Jorge Enríquez en cerca del banco de Daniel Garnero. Tocando en el medio campo para Jonathan Rodríguez. Este cambiando de lado para Ariel Cáceres. Este es el número 4, Ariel. Tocando para Sandoval, otra vez para Cáceres. Cáceres esperando el acercamiento de Joaquín Montesinos, pero prefiere retroceder. Tocando para Mario Sandoval. Mario Sandoval que se equivoca en la entrega. La recupera Johan Valencia. Ojo con la recuperación de Mario Sandoval. Caen los aplausos y también los reclamos porque cayó Mario Sandoval en el Conce, Marcelo.
0: Sí, justamente el respetable se hace notar acá en las inmediaciones de Collado. De a poco sigue llegando bastante gente, Gustavo. Yo creo que podemos llegar a los 13.000 espectadores el día de hoy.
1: La tiene Jorge Enríquez. Ataca Deportes Concepción nuevamente el número 20. A correr Joaquín Montesinos. Pero estaba muy bien cubierta esa zona defensiva de la Católica. Y se enoja Juan Ignacio Díaz, ¿ah? Se enoja con el juez de línea que reclamaba que la pelota había rebotado en Montesinos, pero tendríamos saque lateral que ya juega Deportes Concepción. La tiene Jorge Enríquez, el número 20, saca el centro, espera en el área Joaquín Larribey, muy muy solitario. Larga la pelota que le queda a Branco Ampuero. Finalmente la tiene Diego Corral, que se suma a la gestación del ataque. A correr Fernando Zucchi. Y esa pelota larga que termina llegándole a los pies de Fausto Grillo. Y se adueña de la pelota Deportes Concepción en 6 minutos.

0: este primer tiempo. 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
0: Mario Sandoval con la pelota, levanta la cabeza, correr Joaquín Montesinos a la espalda de Eugenio Mena. Va a llegar Joaquín Montesinos, el número 15. Media vuelta de Joaquín Montesinos, espera que se suma algún compañero. Prefiere sacar el centro el Joaquín Montesinos. Despeja la defensa de Católica, ya la tiene Fernando Zucchi. A correr por el sector derecho con Diego Corral. Este es Diego, tocando para Zucchi. Zucchi que quiere hacer correr a Corral. Bajaron a Diego Corral, nada dice el juez del encuentro. Diego Flores dice que siga nomás, Marcelo.
2: Sí, justamente Católica quería salir bastante rápido en esa última jugada. Se encontró con el cuerpo, en este caso, de uno de los laterales de Deportes Concepción, que en este caso fue Jorge Enríquez, quien con un solamente desplazamiento de cuerpo dejó sin opción al jugador de Universidad Católica, que justamente Gustavo cayó en esa zona donde está bastante blando el terreno de juego. Se estaríamos diciendo que más cerca de la zona de los pupitres, de las bancas, es donde se puede observar con mayor detalle todos estos pedacitos de césped que están saliendo, como te venía contando en el inicio de esta transmisión. Bastante blando está el gramado del Esterro Arrebolledo.
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0: Tenemos al primer amonestado, una falta cerca del área de Católica, Marcelo.
2: Sí, justamente tenemos la primera cartulina amarilla. En este caso es para el jugador número 26, es para el número 28, para Bernardo Cerezo, quien se cruzó en la carrera de Eitan Espinosa. Fue con su pierna derecha muy fuerte abajo, donde pasó a llevar al jugador de Deportes Concepción aproximadamente 22 para 23 metros de la portería de Darío Melo. Está para un zurdo, está para un derecho, está para pegarle al palo del arquero, está para dejarlo clavado también ahí en el ángulo. Todo puede pasar, Gustavo, porque pareciera de que el que va a patear en este momento, no sé si es Jorge Enríquez o es Mario Sandoval.
0: Bueno, se equivoca hacer eso, realmente bien puesta la amarilla. Itan Espinosa, que estuvo a nada de dejarlo atrás y mandarse solo en carrera al área. Bernardo Cerezo, que intenta rechazar de cabeza, se la regala Jorge Enríquez. Jorge Enríquez finalmente encuentra a Itan Espinosa y Bernardo Cerezo, que le deja la pierna estirada, lo bota y por supuesto hay tarjeta amarilla, porque era una ocasión peligrosísima para Católica y Deportes Concepción, que tendrá una chance de oro para poder inaugurar las acciones. Hay un diálogo ahí entre Diego Flores y Darío Melo. No entiendo bien cuál es la queja, ¿eh?
2: Sí, no, obviamente el juez central fue a darle instrucciones al juez cuando ya tenemos todo listo para que se ejecute ese tiro libre, Gustavo.
0: Jorge Enríquez ante la pelota, atención al área, el palo salva Católica. Montesinos otra vez, el palo, golazo, Montesinos, gol del Conce.
2: Doble palo.
0: ¡Gol! Cayó el primero del Cuaco, cayó el primero de Joaquín Montesinos, el número 15, que aprovechó de muy buena manera el rebote tras el tiro libre ejecutado por Jorge Enríquez. Le quedó al Cuaco Montesinos y de pierna derecha deja sin opciones a Darío Melo, que no sabía dónde mirar, no sabía dónde tirarse. Porque estaba, por supuesto, el número 15. Inaugura las acciones acá en el Esterro, Marcelo.
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2: Y llegó el primer tanto acá en el Esterro Arrebolledo. Primero fue tiro libre de muy buena ejecución por parte del número 20 de Jorge Enríquez, quien acarició el balón, la abanicó de tal manera que se fue alejando de la mano derecha del portero Darío Melo. El peladito de la Católica ve cómo la pelota roza en su poste derecho, le rebota en una posición ventajosa para que llegue el número 15 de Deportes Concepción. Y también, Gustavo, con un poco de dramatismo, la clava en el palo derecho del arquero Darío Melo, choca en el vertical y entra.

0: los tres palos del portero de la Universidad Católica y se establece el primero acá en Collao. Uno para el Conce, cero para la Católica, y escuchas el sonido de ImpactoDeportivo.cl a través de Radio Interamericana y Radio Nonguen.
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2: La va manejando Joaquín Montesino cerca de la mitad de la cancha, tocando para Ariel Cáceres. Domina Deportes Concepción, se siente bien acá en el granado del Esterroa. La tiene Jorge Enrique, se equivocaba en el control, la recupera la Católica. La tiene Fernando Zucchi tocando para Justo Yanni, lo bajaron a Justo Yanni, nada, dice Diego Flores, juegue nomás el Conce, la tiene Joaquín Montesinos por el sector derecho de la cancha, Mul Juaco con el centro, rebota en Juan Ignacio Díaz y tenemos saque lateral. ¿Cómo se ven las bancas, Marcelo?
0: Con bastante calma podríamos decir que está Fernando Díaz cruzado de brazos en su espalda y un Daniel Garnero bastante preocupado, muy cerca de su zona delimitada, le falta poquito también para entrar a la cancha. Yo obviamente que el terreno de juego dan ganas de ponerse los chuteadores y salir a correr detrás de la redondita. Cuando tenemos, Gustavo, 12 minutos del primer tiempo, 1-0 lo gana el Conce a la Universidad Católica.
2: Tenemos entonces tiro de esquina de PastenyRojo.cl en 13 minutos de esta primera parte. Irá Jorge Enríquez ante la pelota. Atención, el hombre dueño y señor de los balones parados. Atención, la pelota con efecto al primer palo. El cabezazo de Dylan Varas, muy desviado, pero vuelve a avisar Deportes Concepción. 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
2: Lo está jugando Católica mediante Cristian Cuevas a correr por el sector izquierdo. Va Fernando Sampedri ante la marca de Norman Rodríguez. Fernando Sampedri que la perdía, la ganaba Norman Rodríguez y se saca otro jugador. Caen los aplausos para el número 21 que quiso echar a correr a Joaco Montesino, pero se le acabó la cancha al número 15, autor del único tanto que tenemos en este partido. 1-0 lo va ganando el Conce. Lo está jugando Católica en este minuto con Cristian Cuevas cerca del tres cuartos de cancha. Justo Yanni con la pelota, abre para Fernando Zucchi. Zucchi, la habilitación por el sector derecho para Cerezo. Cerezo que amortigua. Cerezo que el pase a Gianni. Y el pase al punto penal. Llegaba en carrera Justo Gianni. Y elevó el número 7. Elevó el trasandino, Marcelo.
0: Sí, nuevamente Universidad Católica parte en todas sus jugadas desde el centro. Con un, en este caso, con un Ampuero que bastante pelotas está moviendo en tres cuartos de cancha. También está atento a lo que es la zona defensiva. Y en este caso nuevamente excursionan por en la banda derecha en su propio ataque, y la Universidad Católica tuvo otra jugada inmejorable, por así decirlo, pero en este caso elevó la pelota el delantero cruzado y obviamente saque de arco que ya ejecutó Deportes Concepción.
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2: Está jugando ahora Joaquín Larribey en tres cuartos de cancha, jugando para Jorge Enríquez. Este hace efectivo el cambio de lado. Espera Joaquín Montesino. Montesino hacia el centro. Largo el pase. Llegará. No llega Jorge Enríquez. Caen los aplausos del respetable acá en Collao. Marcelo, ¿qué te ha parecido este primer lapso del partido? 15 minutos ya cumplidos en el Esterroa.
0: Claro, tú lo dijiste. Es el primer cuarto gastado acá en el gramado de Collao, donde Deportes Concepción anticipábamos de que posiblemente tendría que aguantar el vendamal de ataque que podría haber tenido la Universidad Católica, pero los, en este caso, el protagonismo se lo está quedando el cuadro lila. Le está haciendo un partido bastante entretenido a una Universidad Católica quien, a pesar de dominar como el medio campo, no le está haciendo daño al elenco de Fernando Díaz, Gustavo.
2: La tiene Cristian Cuevas al piso, a Cuevas, baja Jonathan Rodríguez, falta indica Diego Flores, y Católica que poco a poco se ha diluido en este partido. Minuto 15 para 16. Lo está ganando el Conce con anotación de Joaquín Montesinos. 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
2: Ya está jugando Diego Corral para la Universidad Católica, plantado a la mitad de la cancha. Este es Fernando Zucchi, media vuelta. Lo tomó Jorge Enríquez. Falta sobre el número 8. Se da la mano ahí Fernando Zucchi con Jorge Enríquez. Tirá el tiro libre que jugará el cafetero Johan Valencia. Ya cambiándola de lado, espera Eugenio Mena, tocando de primera para Cristian Cuevas, el Simbi. ¿Qué espera? Que levanta la cabeza el Simbi, centro al área, recibe Gianni. Y estaba en posición de adelanto el número 7. Vuelve a intentarlo Católica, pero no está fino con los pases, Marcelo.
0: Sí, justamente José Retamal levanta el banderín que está corriendo justamente por la zona donde se encuentra el banco de Fernando Díaz. Y nuevamente Católica se toma todas las atribuciones para atacar por la zona derecha de su propio ataque, que es donde más problemas ha tenido la saga defensiva de Deportes Concepción, pero no le está haciendo el daño suficiente en este caso para patear hacia los tres palos de Nicolás Araya, Gustavo.
2: Tendremos reposición lateral que jugará Fernando Zucchi para la Católica. Cerquita del vértice del área del Deportes Concepción la tiene Johan Valencia. Pase para que corra Bernardo Cerezo y no se entendió ahí a tiempo, pero para fortuna de él, no hay fortuna en este caso. Hay reposición lateral que jugará el León de Collao. 1-0 lo está ganando el Conce con gol de Joaco Montesinos.
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2: Ya lo está jugando Católica otra vez, insiste con Bernardo Cerezo a correr el número 28, saca el centro al primer palo. Fernando Sampedri, la pelota sigue en el área, insisten los cruzados, disparo de Cuevas, notable Nicolás Araya, notable el portero del Conce, que colocó todo su cuerpo para bloquear el disparo y logra muy rápidamente tomar esa pelota, Marcelo.
0: Sí, porque el portero número 25 de Deportes Concepción achicaba con sus dos brazos ese potente remate, de nuevo intentándolo en la Universidad Católica, centrando por la zona del ataque derecho en este caso, pero brillante estuvo el número 25 del cuadro lila para evitar el empate acá en el Esterro Arrebolledo, Gustavo.
2: Pase largo de Valencia, correr Gianni, pero estuvo muy, muy bien cerrado por los centrales de Deportes Concepción. Lo está jugando ahora el Conce mediante Ariel Cáceres, el número 4 que centraliza, quiere encontrar a Mario Sandoval. Sandoval con la pelota, contra la pierna derecha, tocando para Jorge Enríquez, el mediocampo del Conce, que ha subido muy, muy bien el nivel. La pierde ahora Jorge Enríquez, tocando para Bernardo Cerezo. Le espera Sampedri en el área, lo tocaron a Sampedri y reclama una falta, una agresión más bien, pero nada indica Flores. Hay un saque lateral que favorece a Católica mientras el jugador cruzado sigue quejándose de dolor, Marcelo.
0: Efectivamente, Gustavo, de hecho el juez central levanta la mano para ir a revisar al número 9 de la Universidad Católica, capitán también del equipo cruzado, quien acusa bastante dolor, aún se encuentra tendido en el terreno de juego. Pareciera de que el juez central solamente le va a dar el tiempo necesario para que pueda reponerse el jugador y goleador, el número 9 de la Universidad Católica, Fernando Sampedri, quien sorpresivamente no le dan ayuda para reponerse en esta última ocasión.
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2: Bueno, estábamos viendo la repetición acá, Marcelo, a mí no me pareció falta.
0: En realidad era como una especie de fricción, la típica jugada de fútbol, pero pareciera de que hay algo que lo acompleja a Sampedri, le está dando como las indicaciones a uno de los jugadores de Deportes Concepción que está muy cerca de ahí, alegando de que hay un movimiento, parece extraño, en una de sus rodillas, parece que es la rodilla derecha de Fernando Sampedri, que le está dando un poco de problemas, pero obviamente el cuerpo médico de acá del del equipo visitante, ya se encuentra atendiendo al jugador número 9, y obviamente que cuando se termine de revisar al jugador, San Pedro iba a tener que esperar aproximadamente casi un minuto afuera del terreno de juego por los nuevos reglamentos que entraron en vigencia a nuestro torneo de Primera División, Gustavo.
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2: Bueno, y Fernando Sampedri ya se pone de pie y tiene que abandonar la cancha debido a las nuevas reglamentaciones.
0: De hecho, sí, eso te iba a comentarte, Gustavo, que quizás no era lo más inteligente que pudo haber hecho Fernando Sampedri, porque en el caso de que esta jugada fuera revisada por VAR y se cobrara penal, estaríamos hablando que el número 9 tendría que abandonar el terreno de juego, hacer espera por un minuto hasta que se reanude el fútbol, y obviamente no podría haber ejecutado ese tiro de penal, Gustavo.
2: Mira, no, pero lo cierto es que, bueno, Fernando Sampedri aparentemente podrá continuar en el partido. Ahora tenemos reposición lateral que jugará Eugenio El Chueco Mena para los cruzados cerca del banderín del córner. Ya lo juega con Suki, pase de primera para Mena. Muy atento estaba Jorge Enríquez para despejar esa pelota. Mientras Sampedri sigue esperando para poder ingresar a la cancha.
0: Está en la capacha, Gustavo, por así decirlo, como en los típicos juegos de infancia que teníamos.
2: Sí, no, ahora sí creo que Diego Flores le va a permitir ingresar.
0: Como león enjaulado.
2: Ya está jugando Católica, pase para Mena. Muy atento estaba la defensa del Conce. La manda arriba nomás, espera Ampuero, Ampuero de pecho. Se la regresa Juan Ignacio Díaz. Este Valencia nuevamente para Ampuero. Ervin Branco Ampuero tocando para Juan Ignacio Díaz. Díaz que levanta la cabeza, centro largo para Corral. La pelota está en el área. Recepcionado de muy buena manera Dylan Varas, que quiso encontrar el medio campo, pero encuentra la pierna de Johan Valencia devolviéndosela al terreno de juego de Deportes Concepción. Ahora se la devuelven a Católica y ya está jugando Franco Ampuero para la defensa de la Universidad Católica. Minuto 23 de este primer tiempo, lo está ganando el Conce por 1-0.
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2: Anotó el Juaco Montesinos Marcelo, un buen gol que inauguró las acciones, me parece, de Juaco Montesinos en las redes, usando la camiseta del Conce.
0: Sí, y justamente por Liga de Primera, Joaquín Montesinos no anotaba desde el 4 de abril del año pasado, justamente en la fecha número 8, cuando Limache goleó por 4-0 a Unión La Calera y Montesinos anotaba el segundo tanto de aquella jornada.
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2: Tiro libre tras una mano de Cristian Cuevas, Eugenio Mena. Ahora sí lo está jugando Deportes Concepción. Largo el envío para cambiarla de lado, donde espera Itan Espinosa. Itan Espinosa con la pelota, que la aguanta, que controla de muy buena manera. Deja pagando Diego Corral. Caen los aplausos. Ojo que la pierde Mario Sandoval en la mitad de la cancha. A toda velocidad se va la Católica. La tiene Sampedri. Lo bajaron a Sampedri. Falta sobre el capitán cruzado. Tiro libre para Católica, que pide amarilla para el infractor, que me parece que fue Jonathan Rodríguez, Marcelo.
0: Sí, justamente aproximadamente 35, 36 metros de la portería de Nicolás Araya. Es aquella falta que cometió el elenco de Deportes Concepción. Obviamente que tenían que bajar sí o sí a uno de los jugadores de la Universidad Católica, y bastante diálogo el juez central Diego Flores explicándole ese último cobro a los jugadores de Deportes Concepción, que lo estaban rodeando como si fuera la comida y la carnada de, obviamente, de todos esos carroñeros.
2: Hubo tarjeta amarilla, confirmamos la información entonces para el número 18 de Deportes Concepción. Una amarilla para Deportes Concepción y otra para Católica, Marcelo.
0: Perfecto, la repasamos entonces. Gustavo Bernardo Cerezo, el 28 de Católica, fue quien abrió los cartones amarelos acá en el Estadio Roa Rebolledo, y ahora se gana la segunda cartulina amarilla Jonathan Rodríguez con la 18 en el Conce. Gustavo
2: Fernando Zucchi ante la pelota justo a Cristian Cuevas. Autorizará Diego Flores. Atención, la pelota va a ir al área. Centro de Zucchi, cabezazo de Gianni. Y la pelota que se va sobre el travesaño. Se lamenta, se enoja justo Gianni, que no ha estado fino de cara al arco de Nicolás Araya, Marcelo.
0: Sí, justamente no ha podido como generar esa presión que ha estado ejerciendo Deportes Concepción, quien a pesar de no rematar con tanta regularidad hacia el arco de Darío Melo, sí, de Universidad Católica ha tenido bastantes oportunidades y chances, pero de remates directos a porterías en 26 minutos solamente considero uno.
2: Atención con el ataque de Ariel Cáceres, se va a meter en el área el número 4, centro para Itan Espinosa, notable Bernardo Cerezo con esa regla la anterior, ¿eh? Bernardo Cerezo de manera quirúrgica llegó a esa pelota donde esperaba Itan Espinosa, se salva Católica otra vez, Marcelo.
0: Y tenemos tiro de esquina pastenirrojo.cl, el segundo de Deportes Concepción, y obviamente se va a tomar todo el tiempo del mundo quien ejecuta los tiros de esquina, Jorge Enríquez.
2: El dueño y señor de los balones parados, el número 20, Jorge Enríquez, irá ante la pelota. ¿Algo señala el juez de línea? No. Ahora sí, espera la autorización de Flores. Atención, la pelota va al segundo palo. En definitiva, era el primero y se fue sumamente cerrado, Marcelo.
0: Sí, fue bastante ambicioso el número 20 de Deportes Concepción, quien con pierna derecha le dio el chanfle, por así decirlo, totalmente con pierna derecha, con borde interno hacia la redonda, pero que lamentablemente se fue cerrando antes de que llegaran los tres postes de Darío Melo. El saque de arco y una chance inmejorable que desperdició el elenco Lila.
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2: Centro al área, despeja Fausto Grillo, la recepción a Mario Sandoval, quien ya controla el balón, abriendo para Jorge Enríquez. Itan Espinosa muy solo, levanta la cabeza Jorge Enríquez a correr Joaquín Larribey. Muy larga esa pelota, le hace el gesto de que era buena la idea a su compañero, pero estaba muy atento Darío Melo, el portero de Católica. Este es el Simbi Cuevas a correr justo Gianni, quien no ha estado en sintonía con el balón esta tarde. Para fortuna del Conce, tendremos entonces reposición lateral, minuto 28 para 29. Lo está ganando Deportes Concepción con gol de Joaquín Montesinos.
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2: 29 minutos de este primer tiempo, lo gana el Conce 1-0, centro al área, el ataque de Deportes Concepción la tiene Itan Espinosa, se va a meter en el área Itan Espinosa, muy atento Bernardo Cerezo para cerrarle los caminos al extremo de Deportes Concepción, Marcelo.
0: Sí, justamente bastante sólido el jugador número 28, quien ya se encuentra amonestado en el terreno de juego. Quizá Daniel Garnero va a buscar una alternativa de cara a esa segunda mitad, sabiendo de que una tarjeta amarilla puede ser bastante peligroso para lo que quede de segunda mitad, Gustavo.
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2: Lo va manejando Juan Ignacio Díaz, tocando para Diego Corral, tocando de primera para Samper y ahora para Zucchi. Zucchi que la pierde, la recupera Itan Espinosa, corre el número 30, lo bajó Valencia y lo van a amonestar a Johan Valencia, quien no le quedó otra opción que bajar, abrazarlo y hacerle una especie de suplex, Marcelo, a Itan Espinosa. para cortar el ataque del Conce, porque eso sí que podía ser lapidario, Marcelo.
0: Sí, le dio como un abrazo de oso, podríamos decirlo, justamente muy cerca del círculo central del terreno de juego. El juez central, Diego Flores, no dudó en dar la tercera cartulina amarilla, la segunda en Universidad Católica. Entonces la anotamos para el 20 cruzado, Johan Valencia.
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2: Minuto 31 de este primer tiempo, lo está ganando Deportes Concepción. La pelota la va administrando Norman Rodríguez, tocando para Fausto Grillo en terreno lila. La tiene el número 87, que ya comienza a cruzar la frontera, tocando para Itan Espinosa. La aguanta Espinosa, tocando hacia atrás para Jonathan Rodríguez. Este encontrando a Jorge Enrique, centro cuarto de cancha. Media vuelta para encontrar a Juaco Montesinos por el sector derecho. Levanta la cabeza Juaco Montesinos, centro al área. El cabezazo, golazo. Gol del RB, gol del RB. Gol del Conce, gol del Conce. Gol del rockero. Gol de Larry Kane. Gol de Uri Kane, que anota el 2-0 acá en Collao. Un cabezazo que no deja opciones a Darío Melo. Centro de Montesinos, que ha tenido una tarde espléndida. Y el 2-0 que hace crecer la esperanza, que hace crecer la expectativa para el León de Collao, que quiere quedarse en primera división, Marcelo. 2 para el Conce, 0 para Católica.
0: 31 minutos fueron los minutos de la suerte para el elenco lila, donde cayó un centro por la banda derecha perfecto, donde los dos centrales quedaron viendo cómo el número 32 y capitán de Deportes Concepción empalmaba la pelota con su frente y dejaba sin opción al portero Danilo Melo, quien extremaba recursos para poder encontrar esa pelota muy cerca del terreno de juego. Un cabezazo muy, pero muy por debajo de la defensa. Se esperaba que cabeceara a mucha más altura hacia la humanidad del portero Melo, pero obviamente lo deja sin chance. Anota el segundo tanto acá en Collao, y obviamente esto es un baldazo de agua fría para el elenco cruzado.
2: Centro al área, quiere recuperarse Católica, pero Deportes Concepción está muy fino, y Joaquín Montesinos, que está teniendo una tarde inspiradísima, el número 15 ya tiene un gol y una asistencia. Joaquín Montesinos, ahora la tiene Branco Ampuero en la saga defensiva de la Universidad Católica, tocando en el medio campo para Fernando Zucchi. Lo bajaron a Zucchi. Flores indica tiro libre entonces para los cruzados en 33 minutos de este primer tiempo.
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2: Juan Ignacio Díaz con la pelota ya cruzando la frontera, va encontrando a Cristian Cuevas, abriendo por el sector izquierdo para Eugenio Mena. Recibía justo Gianni, el insiste Católica, centro al área, le puede quedar un hombre cruzado, en definitiva le queda muy larga y ya la está jugando Itan Espinosa en el sector izquierdo de la cancha. Lo bajaban a Espinosa, lo bajaron a Itan Espinosa. Falta sobre el número 30.
0: Innecesario, Gustavo.
2: Fernando Zucchi, que empieza a tener síntomas de frustración, porque ya lo había hecho la falta a Itan Espinosa.
0: Sí, le pican los talones dos veces a Itan Espinosa, el jugador número 8 de la Universidad Católica, que no se puede controlar. El juez central Diego Flores va a calmar al jugador número 8 de la Universidad Católica para que baje los ánimos, porque obviamente esta sensación en el marcador te está haciendo subir por así decirlo, la mentalidad, y está jugando al 100%, por lo tanto a calmar un poco los ánimos en el elenco cruzado, porque todavía queda bastante partido y aproximadamente un poco más de 10 minutos para esta primera mitad, Gustavo.
2: Con la pelota tocando para Larry Bay, este devuelve hacia atrás para Dylan Varas, tocando otra vez para Itan Espinosa en el sector derecho de la cancha. La recupera Bernardo Cerezo, había una mano, indique que juegue nomás Flores, a correr Fernando Zucchi, que lo cerraron muy buena manera. Fernando Zucchi que le cerraron el camino. Hay saque de manos que jugará Católica. Reclamaban que era un saque de manos,
0: sí,
2: favorable al Conce.
0: Me encontré un poco extraño porque en esa última jugada Diego Flores toma la decisión de darle el lateral a la Universidad Católica, sabiendo de que el guardalínea estaba mucho más cerca en esa jugada que el juez central, Gustavo.
2: Tenemos saque de manos otra vez para la UC, para Católica, que ve cómo el Conce le está pasando por arriba. A pesar de que no ha sido un amplio dominador, pero sí que...
0: Ha hecho daño nomás.
2: Ha hecho daño y de muy buena manera.
0: La eficacia y la efectividad son los nombres que tienen al Conce ganando en este primer tiempo, Gustavo.
2: Eugenio Mena con la pelota, tocando para Juan Ignacio Díaz. Este levanta la cabeza, centro al área. Cuando esperaba Diego Corral, lo botaban al extremo derecho de la Católica. Nada indica Diego Flores. Tendremos entonces saque de fondo que jugará Nicolás Araya.
0: Y Gustavo, si en estos momentos se acabara el partido, se finalizaran los 90 minutos de encuentro, estaríamos hablando de que Deportes Concepción está subiendo 4 posiciones en la tabla de la primera división del torneo.

0: chileno, en este caso del torneo de honor, se estaría ubicando en la posición número 11 con 20 unidades y la Universidad Católica se estaría quedando en la segunda posición con 27 puntos, Gustavo.
1: Lo bajaron al Simbi Cuevas, tiro libre para la Católica y queda dolorido Cristian Cuevas. Algo indica, algo hay de diálogo Diego Flores con Johan Valencia, pero ahora sí que irá el tiro libre y va Fernando Zucchi ante el balón. Fernando Zucchi que tiene una buena pegada. Veremos si Católica puede descontar antes de que termine estos primeros 45 minutos. Centro al área de Cuevas, atención al segundo palo, el cabezazo, el pivoteo. Le puede quedar el remate Corral. Cerezo que intenta de pierna derecha. Se demoraron una eternidad en disparar al arco. Tiempo necesario para que Nicolás Araya viera esa pelota y se adueñara del balón, Marcelo.
0: Sí, en esa última oportunidad, en esa última chance la tuvo el 28, Bernardo Cerezo, quien con un poco más de precisión que de fuerza intentaba colocar esa pelota muy alejado de la portería de Nicolás Araya, pero obviamente el 25 del Conce estuvo bastante atento para empalmar esa redonda cuando ya tenemos 37 minutos de encuentro. Lo está ganando Concepción por 2-0 ante la Universidad Católica, Gustavo.
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1: Bernardo Cerezo ya ejecuta el lanzamiento lateral. Lo está jugando Cristian Cuevas, ahora el pase. Justo Yanni, que no está en partido. El número 7, me parece que puede ser uno de los apuntados por Daniel Garnero para abandonar la cancha en la segunda parte. Ya está jugando nuevamente la reposición lateral. El equipo cruzado con Johan Valencia, que está en la mitad de la cancha. Lo bajaron al número 20. Dice que se pare Diego Flores cuando lo tomaban claramente de dos jugadores. Jugando ahora Cristian el Simbi Cuevas, cruzando la mitad de la cancha. La tiene el Simbi. Media vuelta del Simbi, tocando para Juan Ignacio Díaz, el defensa central izquierdo de la Universidad Católica. Este es el Simbi, tocando para justo Yanni. Este Yanni, Yanni que casi pierde la pelota, alcanza a tocarla para Eugenio Mena, tocando otra vez para Cristian Cuevas. Cuevas con la pelota, Cuevas que espera que pase Mena, Mena y el centro, centro al área, espera San Pedri, San Pedri que lo tomaron, no dice Flores, la tiene Branco Ampuero, Ampuero y el remate, prefiere tocar con Cuevas, Cuevas y el centro bloqueado por Enríquez, Cuevas que insiste, Cuevas que dispara, el rebote en Mario Sandoval, pasa de todo en estos últimos minutos de este primer tiempo, la tiene Juan Ignacio Díaz, lo bajaron a Díaz, falta sobre Díaz, indica Flores, Marcelo.
0: Muy blandito esa última caída, pero justamente en esa zona donde está más blandito el terreno, podríamos decir que el jugador estuvo tal cual como está el gramado del Esterro Arrebolledo, quien por donde está pasando una planadora se podría arreglar un poco este panorama, Gustavo.
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1: Otro detalle no menor, Marcelo, es que al Conce cuesta mucho hacerle goles, ¿ah? De hecho, te iba a pedir que me dieras cuántos goles ha recibido el Conce en los últimos 5 partidos, porque me parece que es un dato no menor y que se está viendo, porque defensivamente el Conce ha estado muy bien. El Católica no ha podido ingresar de buena manera, no ha quedado cómodo ningún disparo. Marcelo.
0: Los últimos 5 partidos entre Copa Chile y el torneo nacional solamente suma un tanto, que fue en ese caso por la llave de Copa Chile, donde Huachipato le hizo uno de los tantos en la victoria de 2-1 del elenco lila ante el elenco acerero.
1: La va manejando Fernando Zucchi, tocando para Juan Ignacio Díaz, el mediocampo que se comienza a asociar para la Universidad Católica, abriendo ahora para Eugenio Mena, el sector izquierdo, la tiene Cuevas, pase para Yanni, Yanni que pelea la pelota, Yanni que casi cae, insiste Católica, la tiene Cuevas, lo bajaron a Cuevas, nada dice Flores.
0: Parece, le dijo el...
1: Parece nomás, le indica Diego Flores. Saque de fondo que jugará Deportes Concepción en 41 minutos de este primer tiempo.
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1: La va manejando la

0: largo el envío. Aterriza a mitad de la cancha la pelota. Hay una falta, Marcelo.
1: Sí, justamente tenemos un caído en el círculo central del terreno de juego. Si no me equivoco, es el capitán Joaquín Larribey, quien ya de a poco se empieza a poner de pie. Y obviamente el juez central le da la instrucción para que pose la pelota muy cerca de la zona donde cayó el número 32 y quien puso el segundo tanto acá en el Esterro Arrebolledo. Cuando aprovecho de comentarte, Gustavo, que tanto la Universidad Católica como Deportes Concepción hace su trabajo precompetitivo en la recortada en la pista atlética cuando cae una cartulina amarilla para el técnico del equipo visitante, Gustavo.
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0: La está manejando Mario Sandoval para el Conce, tocando para Eitan Espinosa. Eitan Espinosa, que ha tenido un muy buen partido, el número 30, abriendo para Ariel Cáceres por el sector derecho, donde se suma el ataque. Ariel Cáceres y el centro, centro largo, largo, largo, donde no esperaba ningún compañero, pero sí está Bernardo Cerezo, número 28, lateral derecho de la Universidad Católica. Envía larga la pelota para que corra Diego Corral. Corra, corra, corra, pero le llega a Jonathan Rodríguez, que toca tranquilamente con Nicolás Araya. Araya tocando por el sector derecho para Juanco Montesinos. Montesinos, que envía la pelota lejos para demorar el juego. Marcelo, pudo haber caído una amarilla en esa última.
1: Bajó el balón con un cojín, pero lamentablemente por fuera del gramado del Esterro Arrebolledo. Fue lateral que jugó rápidamente Católica.
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0: Ya está jugando Deportes Concepción mediante Norman Rodríguez. Larga la pelota para que corran los atacantes. Le llega Darío Melo con mucha calma esa pelota. Ya lo juega para Juan Ignacio Díaz. Tres hombres custodiando la entrega de los defensores hacia el medio campo, como lo es Jorge Enríquez, Joaquín Larribey e Eitan Espinosa. Esa es la receta que ha tenido el equipo de Concepción para que le cueste la gestación del ataque a Marcelo.
1: Sí, y un Eitan Espinosa que está constantemente subiendo y bajando, es como el ascensor que está teniendo por la banda izquierda, donde más daño también ha recibido Deportes Concepción y por donde más ha excursionado en este caso la Universidad Católica.
0: La tiene Branco Ampuero tocando para Fernando Zucchi. Zucchi abriendo para hacer eso por el costado derecho. Zucchi pasándola a Corral. Corral que se quiere centralizar. Corral que puede sacar el disparo. Rebota la defensa del Conce y se salva el arco de Nicolás Araya. Ahora la tiene Eitan Espinosa. Eitan el engancha. Eitan que quiere tocar a Jorge Enrique. Jorge Enrique que la aguanta. Jorge Enrique que gana. Finalmente no puede ganar ante dos hombres de los cruzados. Ya tiene Fernando Zucchi abriendo para Cristian Cuevas. Larga esa pelota. Intenta recuperar las Cuevas ante Jonathan Rodríguez. Gana de muy buena manera Deportes Concepción, que ha logrado sentirse cómodo en este terreno irregular que está presente acá en el gramado del Esterroa. La tiene Ariel Cáceres para Juaco Montesinos. Muy buena cobertura de Eugenio Mena, Marcelo.
1: Y Gustavo, sorpresivamente me voy a tomar una pequeña licencia para mencionar un datito no menos importante, pero Católica siempre que visita el Estado Región llueve. El día de hoy no ha llovido de momento. Esperemos que también no haber activado ese sentimiento en el clima, Gustavo.
0: La pelota la tiene ahora justo Yanni cruzando la mitad de la cancha. Correr el número 7. Atención con el ataque de Católica. Corre Diego Corral. No pudo estar presente en esa última corrida, pero sí estuvo Nicolás Araya para mandarla a las nubes acá en el Esterroa. La hora la va manejando Jorge Enrique cruzando la frontera. Atención con el ataque del Conce, que puede caer el tercero. La tiene el número 20 cerquita del vértice del área, tocando para Eitan Espinosa por el costado izquierdo de la cancha. Nuevamente para Enríquez. Marcelo, ¿hay mi tiempo añadido acá?
1: Sí, son 180 segundos traducidos en 3 minutos para esta primera mitad.
0: La tiene justo Yanni. Ahora sí el ataque de Católica. La pelota que salta mientras la trasladan. Abre para Cristian Cuevas. El ataque de Católica es inminente. La tiene Cuevas. Pase para Corral. Estuvo notable Fausto Grillo para bloquear esa conexión. La tiene Johan Valencia tocando para Fernando Zucchi. Media vuelta de Zucchi. Pase para que se meta en el área. San Pedri, San Pedri, San Pedri. Notable, notable. Nicolás Araya de pierna derecha le bloquea el disparo al goleador cruzado. Y hay un cobro arbitral. Hay una falta, me parece, Marcelo.
1: Sí, justamente para el número 30 de Deportes Concepción, Eitan Espinosa. También hay un jugador.

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1: Estamos todavía a un minuto y segundos de que acabe este primer tiempo. Lo está ganando el Conce con gol de Joaquín Montesinos y de Joaquín Larribey. Los tocayos haciéndose presentes en el marcador en la victoria momentánea del Conce acá en Collao. Todavía no llueve, como decía Marcelo, esperemos se mantenga así el clima, Marcelo.
2: Tú lo dijiste, podríamos decir que esa dupla podríamos llamarla los Jojo.
1: Claro.
2: Ahora para, los Navidad, los Jojo.
1: La tiene Cristian Cuevas cruzando la frontera. Pase habilitación para Mena. No pudo conectar de tres dedos el Simbi. La pelota la sigue recuperando ahora Católica mediante Johan Valencia. Este es Johan, el cafetero Valencia. Pase para Cuevas, que recepciona de cabeza. Se le fue largo el control al Simbi. Ahora la tiene Deportes Concepción mediante Jorge Enríquez. Habilitación perfecta para Joaquín Montesinos. Y atención, porque podemos cantar el tercero. El Joaco Montesinos que se va a mantener en el área. Pase a nadie.
2: Ay.
1: Vio ilusiones, vio fantasmas. Joaquín Montesinos se enoja con el juez de línea. No sé qué tenía que ver. No sé qué tenía que ver, el juez de línea. Algo le recriminaba a Joaquín Montesinos. La tiene Johan Valencia cruzando a la mitad de la cancha. Valencia tocando para Mena. Mena ahora para Juan Ignacio Díaz, el número 26. Ahora Fernando Zucchi comienza a adelantar líneas Católica. Se quiere ir con el descuento en esta primera parte. La tiene Gianni. Gianni que la aguanta. Gianni que se puede meter en el área. Pase para Corral, lo bajaron a Corral. Nada dice Flores, nada dice el juez del encuentro. El despejo largo nomás de Deportes Concepción. Se va a acabar este primer tiempo en cualquier momento. Y ahora sí, finalizan los primeros 45 minutos. Lo gana Deportes Concepción con gol del Joaco Montesinos y del Joaco Larribey acá en Collao.
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0: 2.700 segundos gastados en esta primera mitad, donde abrimos la jornada dominical del fútbol chileno en esta fecha número 17, donde están animando este encuentro bastante interesante, bastante entretenido, bastante dinámico, la verdad, entre Deportes Concepción y la Universidad Católica, que en el día de hoy salieron a la cancha los dos contrastes totalmente distintos. Una Universidad Católica siendo el segundo equipo quien está liderando el torneo de la primera división del fútbol, de primera división del fútbol de honor del fútbol chileno en este caso, y que obviamente daba para ilusionarse respecto a no dejar pasarle más puntos al puntero, que en este caso es Colo-Colo, y obviamente que en el papel eso es lo que contaban estos dos equipos, pero obviamente en estos primeros 45 minutos dentro del gramado del Esterro Arrebolledo se vio un partido bastante interesante, donde sorpresivamente Deportes Concepción se fue quedando con el protagonismo, estuvo jugando de tal a tal a una Universidad Católica que no veía orden, a pesar de manejar bien el balón, a pesar en este caso de dominar bastante lo que fue la banda derecha en su propio ataque, no le pudo hacerle daño al arco de Nicolás Araya, quien las veces que tuvo que participar debajo de sus tres postes estuvo totalmente fantástico, el portero Lila achicando toda posibilidad de gol que tuvo en este caso el elenco local, el elenco de Deportes Concepción, quien a los 9 minutos, muy temprano en este encuentro, tiro libre en este caso de Jorge Enríquez, muy cerca de la portería, en este caso de Darío Melo, fue un remate con pierna derecha con mucha precisión que terminaba en el vertical al derecho del portero de la Universidad Católica y le quedaba en mejor posición a un Joaquín Montesinos que no perdonó en esa última ocasión y también buscó con su pierna izquierda el palo más alejado del portero cruzado, también chocó en el vertical pero termina entrando la redonda y fue el primer tanto de Deportes Concepción muy temprano, como te venía diciendo Gustavo, y de ahí a todo lo que fue el encuentro previo al segundo tanto, al segundo descuento de Deportes Concepción, el elenco de Católica le estuvo jugando un fútbol bastante rápido a Deportes Concepción. La pelota se manejaba mucho en los tramos del medio campo, pero en este caso, Deportes Concepción llegó 2 o 3 veces hacia la zona defensiva de la Universidad Católica, le hizo el daño correspondiente, y ya en los 31 minutos del primer tiempo, fue un centro de Joaquín Montesino desde la zona del ataque derecho hacia la cabeza de Joaquín Larribey, podríamos decir que fue un pase hacia la frente del capitán y goleador, el número 32 de Deportes Concepción, quien colocó el segundo tanto acá en el Ester Roa Rebolledo, y eso es lo que nos mantiene tan animados respecto y obviamente tan ilusionados respecto a esta segunda mitad que en los próximos minutos se aproxima, Gustavo.
1: Veo un hombre trabajando en Católica, seguramente vendrá una modificación, como lo es Matías Palavecino, vendrá Palavecino, yo no sé si vayan a sacar a Justo Gianni, pero me parece lo más bajo que ha tenido Católica en este primer tiempo, sin duda que fue creciendo, pero muy, a un ritmo muy, muy lento, y la verdad es que Católica necesita ser más punzante para llegar al área de Deportes Concepción. Ahí estamos viendo la repetición con el primer gol, la jugada que originó el primer gol.
0: Exactamente, eso es lo que te quería mencionar, Gustavo, que justamente es una falta muy cerca de la zona del área de la Universidad Católica, donde Bernardo Cerezo se ganó la primera cartulina amarilla, y esa fue la falta que dio para que Jorge Enríquez rematara con pierna derecha, chocara su balón en uno de los vértices de Darío Melo, y que en mejor posición dejaba a un Joaquín Montesinos totalmente habilitado desde que percutó el 20 de Deportes Concepción, estaba en una zona habilitada, por lo tanto fue válido el primer tanto de Joaquín Montesinos con la camiseta de Deportes Concepción, y obviamente que tiene un gustito bastante dulce sabiendo de que el año pasado había convertido en abril por la Copa Chile, y en este caso desde junio en Copa Chile y desde abril en el torneo de honor de, en este caso, del fútbol chileno, y que a pesar de que el partido estuvo bastante bastante limpio, no tuvo mayores faltas. Sí podemos registrar las cartulinas amarillas, como bien dijimos, para Bernardo Cerezo, para Johan Valencia en la Católica, mientras que en Deportes Concepción solamente el 18, Jonathan Rodríguez, lo amonestaron con la cartulina amarilla. Y pensando que en esta primera mitad, a pesar de que el Conce se aventajó en el marcador, los sistemas digitales nos entregan una posición efectiva de balón totalmente a favor del elenco visitante, un 59% para los cruzados versus un 41% de posición efectiva para el elenco local, Gustavo.
1: Todavía estamos a un poco más de 4 minutos para que comience este segundo tiempo. Todavía podemos ver algunas personas pertenecientes a la municipal, a la administración del estadio, que están tratando de evaluar el terreno de juego. Yo creo que pisando algunos baches que puedan haber en el césped, cosa de que esté lo más presentable posible. Hacer también un hincapié en las declaraciones que dio el alcalde Muñoz hace un par de días solamente, en donde respaldaba y daba seguridad en lo que es el drenaje de esta cancha acá en el Esterroa. A ver, puede que tenga un buen drenaje, pero también los mismos administradores del estadio han hecho saber que la vida útil de este césped ya está llegando a su fin. Y también, adelantarte, Marcelo, yo no sé cómo lo vayan a hacer los equipos que hacen de local acá el otro año, porque según el alcalde, el otro año sí o sí el césped va a ser cambiado. Va a haber un cambio de césped muy necesario, muy necesario. Ya sabemos que el drenaje está tapado. No sé si lo conversé contigo, que había... Sí, contigo lo conversé. Exactamente, que debajo del césped hay una capa de sedimentos muy, muy gruesa, que eso es lo que está dificultando el drenaje del agua, ¿cierto? Déjeme complementar, ¿ah? Porque aquí me están haciendo un alcance, pero yo sé más que usted, ¿ah? Yo sé más que usted, estimado. No, yo lo escuché en declaraciones propias del administrador del estadio. Dos administradores, en donde dicen que ya eso, para arreglar de lleno el problema de esa capa que está dificultando el drenaje, tienen que sacar todo el pasto. Entonces, por más que esté solucionado, son soluciones al corto plazo, que no te lo van a arreglar al 100%.
0: Sí, recordemos de que el gramado del Esterroa Rebolledo fue totalmente renovado acá en el Gran Concepción en aquella oportunidad para el 2015, para que se jugara la Copa América, que se organizó justamente acá en nuestro territorio, y posterior Mundial Sub-17, donde también fuimos sede de aquel campeonato juvenil mundial, que obviamente también acumuló bastantes partidos importantes el gramado del Esterroa Rebolledo, quien, como tú bien lo dijiste, desde que fue sembrado la semilla, en este caso valga la redundancia, de este césped, es ahí, en esa capa donde creció un hongo y que no se ha podido eliminar en estos 16, casi 16 años, ya tenemos 15 prácticamente cumplidos acá en el Esterroa Rebolledo, sabiendo de que todos estos colores se han mantenido respecto a todo esta cantidad de tiempo, todos los partidos que se han vivido acá, no solamente los equipos de la zona han hecho de local, sino que también hemos tenido la posibilidad de que equipos de afuera de la región ocupen el estadio Esterroa Rebolledo, no solamente para las competiciones nacionales, sino que también para otros tipos de ramas y deportes que también se pueden practicar dentro de este coliseo del deporte, como lo podríamos llamar, Gustavo.
1: También hacer un alcance para Fernández Viala, que de hecho es uno de los equipos que me parece que ya no va a ser de local en esta segunda parte del año, en donde sí estaba siendo de local, pero ya no lo va a ser más. Con respecto, bueno, me imagino que eso mismo, ¿eh? Faltarán recursos para poder tratar de estar acá presente, porque ahora me imagino que los costos de mantener esta cancha en pie suben, ¿ah? Yo creo que no debe ser algo menor, Marcelo.
0: Hay que pensar también de que en la categoría donde juega Arturo Fernández Vial, los aforos son mucho más reducidos, por lo tanto, si uno pide el máximo de aforo que lo permite la categoría, obviamente que no estaría dándole abasto para poder arrendar el Coliseo Mayor de acá, del Gran Concepción, pensando en que en todo caso puede ocuparse para alguna final o alguna instancia obviamente totalmente importante para el elenco aurinegro, quien comúnmente estamos acostumbrados a tener tanto a Concepción como a Arturo Fernández Vidal como a la Universidad de Concepción metiendo boche y haciendo de local justamente acá en el Coloso de Collao, Gustavo? ¿Cuándo empiezo a divisar a la banca del elenco visitante ya saliendo hacia la cancha, hacia la pista recortada de acá del Ester Roa Rebolledo? Y obviamente que le damos el paso a todos nuestros auspiciadores, quien hace posible la transmisión el día de hoy.
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1: Ya comienzan a regresar los protagonistas al terreno de juego. Deportes Concepción, que nos esperó amablemente a que terminara el agradecimiento de todas nuestras publicidades, Marcelo.
0: Muy respetuosa la actitud de Deportes Concepción de esperar la tanda de comerciales. Cuando tenemos cambio en esta segunda mitad, abandona con la 15 en el elenco visitante Cristian Cuevas, ya se ingresó con la camiseta número 10 Matías Palavecino en la Universidad Católica Gustavo.
1: Bueno, un cambio que seguramente venga a darle ideas más frescas al equipo de la Católica, donde tiene que penetrar esta defensa de Deportes Concepción, que ha estado muy sólida, y Palavecino es un hombre distinto, es un hombre que ve cosas que el resto no ve. Por lo tanto, las apuestas están en Matías Palavecino en el equipo visitante, Marcelo, y ya comienza a jugarse esta segunda parte, el complemento del partido entre Deportes Concepción y Universidad Católica, que ya lo está ganando el Conce. La tiene Palavecino y el pase para San Pedri en el área, San Pedri que le bajaron, lo trastillaban a San Pedri, pase para que corra Corral, reclaman una mano, insiste el ataque de Católica, pase para que corra Corral. Y se le acabó la cancha. Reclaman una mano y me parece que la van a estar revisando en el VAR. Todos los ojos puestos en Piero Massa, Marcelo.
0: Sí, por supuesto, porque esa pelota sí, lo más probable es que esté chocando en uno de los antebrazos del jugador Lila. Hay que ver la posición en la que está. Si está pegado al cuerpo no debería pasar nada, pero si esa mano le impedía el trayecto natural a la pelota, el señor Diego Flores va a tener que hacer un cobro de penal, pero que sorpresivamente ya la redonda empieza a volar por los aires del Esterroa Rebolledo, Gustavo.
1: Desestimada la acción, no hay penal, no hay nada, ya lo está jugando Católica con Justo Yani, el número 7 levanta la cabeza, Justo entre el cuarto de cancha, quiere encontrar un hombre centralizado y encuentra a Branco Ervin Ampuero, Ervin Branco Ampuero quiero decir, la tiene Juan Ignacio Díaz, ahora Matías para Vecino tocando con Valencia, Valencia que le hace el gesto a Mena para que corra por el sector izquierdo, Mena que quería ganar, muy buena cobertura de Norman Rodríguez, despeje de la defensa del Conce, la tiene Justo Yani, ahora tocando con Palavecino, Palavecino y el pase de primera para Yani, finalmente encuentra Mena, Mena que quería echar a correr la pelotita, pero tenemos un tiro de esquina, pastenirrojo.cl en 2 minutos este segundo tiempo, Marcelo.
0: Es el primer córner para la Universidad Católica, el primer tiro de esquina en este segundo tiempo y el tercero del encuentro, pastenirrojo.cl.
1: Eugenio Mena, la pelota al área, el punto penal, tomaban a Yani, hay unos hombres caídos en el área, nada indica Flores, que saca de cabeza a Jonathan Rodríguez y la pelota que le queda a Bernardo Cerezo, Cerezo levanta la cabeza, quiere encontrar a Diego Corral, a correr Corral, muy buena cobertura de Jonathan Rodríguez, toca con Norman Rodríguez, la envía lejos el número 21, responde de cabeza Johan Valencia, el cafetero, la tiene ahora Católica, tocando para Palavecino, Palavecino Yani, Yani el disparo, se le escapa de las manos al portero, insiste Sampedri, lo tocaron a Sampedri, nada indica Flores, a correr nomás. Ya tiene Montesinos, el pase para que corra por el otro sector, va Itan Espinosa. Muy atento estaba el portero Melo, quien envía larga esa pelota nomás. Y hay un saque de manos, reclama falta el Juaco Montesinos, nada indica el juez del encuentro. Larga la pelota para que corra Fernando Sampedri, le ganó limpiamente Norman Rodríguez, caen los aplausos sobre el central derecho del Deportes Concepción, Marcelo.
0: Sí, justamente todavía sigue tendido en el suelo Joaquín Montesinos, acusa bastante dolor, pareciera que le picaban uno de sus talones, pero el juez central Diego Flores estaba muy cerca de esa jugada, cuando actualmente pide el tiempo necesario para poder revisar en este caso al número 15, quien abrió el marcador en este encuentro.
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0: Y justamente nos llega la repetición por los sistemas digitales, es un pisotón por parte del jugador de la Universidad Católica, si el juez central es quisquilloso y obviamente si Piero Massa y Eric Pizarro se encuentran necesario de que esa jugada sea revisable, podríamos estar hablando de cartulina naranja y posible expulsión, Gustavo.
1: Sería, bueno, para Vecino, déjame comentarte, Marcelo, que no sería primera vez que lo expulsan por una jugada así, ¿eh? Yo no quiero creer que es intencional, más bien es una acción para ir a quitar esa pelota. Lo cierto es que el fútbol sigue acá en el Esterroa, ahora la tiene Fernando Zucchi, el número 8. Comenzando a transitar hacia el sector derecho de la cancha, encontrando a Bernardo Cerezo. Cerezo que retrocede para Branco Ervin Ampuero. Tocando de primera para Valencia, se la devuelve Ampuero. Ahora la tiene Cerezo por el sector derecho, levanta la cabeza Bernardo. Tocando otra vez para Ervin Branco Ampuero. La tiene Ampuero el número 19. Encontrando para Vecino, para Vecino, tocando para Juan Ignacio Díaz. Se le fue larga esa pelota. Jiménez que se la envía al fuerte nomás, al portero Melo antes de perder ese balón. Tocando ahora para Valencia. Valencia se equivoca, uno que no se equivoca, se equivoca. El cafetero Johan Valencia la recupera, sin embargo, el colombiano. Ahora la tiene Bernardo Cerezo cruzando la mitad de la cancha con Matías Palavecino. Este es Matías, el número 10. Palavecino tocando para Fernando Zucchi. Zucchi que hace efectivo el cambio de lado, espera por este sector Eugenio Mena. Se metió Joaquín Montesinos, se enoja Daniel Garnero, que ve cómo se aprovechó Joaquín Montesinos, que tenía la espalda descubierta el jugador de Católica. Atención con el ataque del Con, se lo podía liquidar en esa última, Marcelo.
0: Sí, se cruzó bastante bien el jugador número 20, Johan Valencia, quien también está amonestado con cartulina amarilla. El Juaco Larribey la punteaba para que llegara un.
1: Atención, el ataque de Católica. Yani, que no pudo controlar ese balón. Insiste, los cruzados. Tiene que llegar Jorge Enríquez a la cobertura defensiva. Insiste Suki ante Enríquez. Enríquez que quiere ganar. Enríquez que da media vuelta. Caen los aplausos para Enríquez. Muy buen control de balón del número 20. La tiene Johan Valencia encontrando justo a Gianni. Gianni encontrando para Vecino. Se suma también por el sector derecho Bernardo Cerezo, pero prefiere tocar por el costado izquierdo para Mena. Mena tocando para Gianni. Pase para San Pedri. Aguanta la pelota el Toro. Lo bajaron a Gianni. Nada indica Flores. El ataque de Católica es inminente, Marcelo. A la hora la echa a correr Joaquín Montesinos. Nada indica Diego Flores. Ya lo está jugando Católica desde el costado en 6 minutos de este segundo tiempo.
0: Y justamente el juez central Diego Flores le pide tiempo para que se ejecute ese lateral, también para ir a advertirle a uno de los jugadores de la Universidad Católica. No sé cuál es el tiempo que se está dando en este caso, o la licencia que se está entregando el juez principal para ir a conversar en este caso con el jugador Fausto Grillo y con el delantero de la Universidad Católica, Fernando Sampedro, respecto a esa última jugada de alegatos que hubieron en el área de Deportes Concepción.
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1: Cerezo y el centro. Responde de pierna izquierda Fausto Grillo. La envía lejos y tendremos, Marcelo,
0: el segundo tiro de esquina. Pastenirrojo.cl para la Universidad Católica y el cuarto córner de lo que va de encuentro. 2 para el Conce, 0 para la Católica. 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
1: Fernando Suki ante la pelota. Toca cortito para la vecino con la pelota ante la marca de Itán Espinosa. Levanta la cabeza para Vecino, centro a la área, de cabeza despeja Jonathan Rodríguez. Recibe Joaquín Montesinos. Pase ahora, atención con el ataque del Conce, a correr Itán Espinosa. Muy buena cobertura del colombiano Valencia. Se caen los aplausos, se caen en este robo. Atención, la habilitación para Corral. El gol de Católica puede caer acá. Notable Nicolás Araya. Notable cómo despejó esa pelota. Y mejor estuvo Jonathan Rodríguez para sacar el peligro del área. La tiene Eugenio Mena por el sector izquierdo. Centro al área, insiste Católica. Esperaba Corral. Ojo que le queda Valencia fuera del área. Disparo al arco. Nicolás Araya, que ha tenido una tarde excepcional. El portero de Concepción, sacando a relucir toda la experiencia que tiene el número 25.
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1: Ahora el pase largo para Nicolás Araya, que no alcanza a controlar el arquero. No tuvo fortuna en esa última. Tenemos tiro de esquina. Y quiso, teníamos un tiro de esquina, Pastel y Rojo. Hay cobros arbitrales, hay harto diálogo. Y amarilla sobre Fausto Grillo, que se puso ante la pelota cuando quería jugar rápido Católica. Y cae la amarilla entonces sobre el número 37 en Concepción, Marcelo.
0: Sí, que se quiso pasar de vivo, por así decirlo, el número 37 de Deportes Concepción, quien veía cómo su contrincante acomodaba el balón, pero rápidamente se hacía de la redonda para obviamente robar un poco de tiempo cuando hay unos tomados en el área de Deportes Concepción, Gustavo.
1: Sí, ahí lo veía cómo Fausto Grillo lo cargaba a San Pedri. Pero San Pedri tiene mucho oficio en esto. Atención, la pelota va a ir al área. Suki, el balón en el punto penal, de cabeza, intenta San Pedri. Le puede quedar a Gianni. Gianni que insiste. Rebota la defensa de Concepciones. Y a correr el Joaco Montesinos. Espera Itán Espinosa, muy solitario. El pase para que corra Itán Espinosa. Itán Espinosa a la media vuelta. Espera Larry Bay. Atención, que cantamos el tercero. Cantamos el tercero. La tiene con Larry Bay. El pase para Montesinos. Excelente cobertura de Mena. ¿Dónde cantan los gallos? Estuvo notable el Chueco Mena para Católica, Marcelo.
0: Sí, justamente Joaquín Montesinos congelaba el tiempo, se daba todo el espacio necesario para eludir defensas y dejar en inmejorable posición a un Joaquín Montesinos que lamentablemente la pelota le quedaba por detrás de sus pies y obviamente fue una recuperación bastante rápida para la Universidad Católica, quien ya tenemos.
1: Mira, le está empezando a ir de las manos el partido a Diego Flores.
0: Sí, se le empiezan a caldear los ánimos tanto a Deportes Concepción como a la Universidad Católica, a pesar de que el elenco Lila está en ventaja en el marcador, no debería caer en ese juego, pero la Universidad Católica tiene que bajar un poco su mentalidad sabiendo de que tiene a dos jugadores en cancha totalmente amonestados y con posible segunda tarjetulina amarilla y posible expulsión, Gustavo.
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1: Valencia y el centro sale con los puños. Nicolás Araya lo puede quedar el remate Católica. Notable Mario Sandoval a correr Deportes Concepción mediante Itan Espinosa, que ya cruza la mitad de la cancha. Atención con el número 30. Corre Itan Espinosa. Itan Espinosa que se suma al ataque. Jorge Enríquez, este es Itan, puede sacar el remate, prefiere tocar para Jorge Enríquez. Atención con el remate de Jorge Enríquez al arco y el remate que se va arriba del travesaño. Se salva Católica y es peligrosísimo el Conce en el contraataque. Marcelo,
0: ¿quién lo diría que en estos 11 para 12 minutos de este segundo tiempo el fútbol de acá del Esterro Arrebolledo se está convirtiendo como una especie de partido de tenis, ya que la pelota va de allá para acá, de norte a sur, y obviamente de momento en esta segunda mitad ningún equipo ha podido ocupar esa ventaja para darle un poco más de holgura al marcador.
1: Palavecino con la pelota, el partido no da respiro, la tiene el número 10 tocando para Zucchi que quería encontrar de primera. Corral se equivoca en esa última. Minuto 12 para 13, lo está ganando el Conce 2-0 y lo estás escuchando a través de impactodeportivo.cl.
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1: Centro al área de Cerezo, sumamente largo, notable Araya, notable Nicolás Araya, que sin escalera se colgó de la pelota. Ahora el despeje de Araya, se equivocó en el control Jorge Enríquez. Ah, sale con toda velocidad para Vecino. Atención con el ataque de Católica, lo bajaron a Corral, nada indica Flores. La tiene Matías para Vecino, tocando para Zucchi. Zucchi levanta la cabeza, centro al área. Atención, espera San Pedri y despeja la defensa del Conce. La tiene Jorge Enríquez, quería encontrarla en carrera Montesinos y estuvo notable Johan Valencia. Marcelo.
0: Sí, a propósito, Gustavo, comentar las cartulinas amarillas que tenemos en este partido. En Católica tengo amonestado a Johan Valencia, a Bernardo Cerezo, mientras que en Deportes Concepción, Jonathan Rodríguez y Fausto Grillo son los amonestados. Y también tengo un amonestado, pero eso sí, en la banca, Gustavo, es Daniel Garnero, quien se ganó cartulina amarilla muy cerca terminando la primera mitad hace unos minutos atrás.
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1: Diego Corral con la pelota, el extremo más puesto para la banda. Atención con el ataque de Católica, la tiene Fernando San Pedro y se va a meter en el área Fernando y el remate que rebota la defensa del Conce. Diego Corral y el pase para San Pedro. Demasiado centralizado el pase que le dio tiempo y espacio para Nicolás Araya adueñarse de esa pelota y dejarla pasar inteligentemente el portero del Conce. Saque de fondo en 15 minutos de este segundo tiempo. Lo gana el Conce 2-0.
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1: Insiste Católica, que se adueña de la pelota en esta segunda parte. La pierde el colombiano Valencia. Atención con Jorge Enríquez, que puede liquidar el partido. Pase para que corra Montesinos. Montesinos va a llegar, llega justito en el área el Juaco Montesinos. Ya está metido en el área. Pase para Enrique. Se demoró mucho en decidir el Juaco Montesinos, pero estaba en posición de adelanto, me parece, indica el juez del encuentro, Marcelo.
0: Sí, justamente se quedó en esa zona totalmente deshabilitado, por así decirlo, y el juez, el guardalínea que corre por ese sector, no dudó en levantar su banderín, y la Católica rápidamente juega en territorio del Conce.
1: Atención para la Vecino, el pase, cargaron a Nicolás Araya, indican falta. Fausto Grillo, que recrimina al juez de línea. Y la verdad es que sí, fue muy tarde, Diego Corral.
0: Sí, es que en esa última jugada va con mucha naturalidad el portero de Deportes Concepción, quien pareciera de que esa pelota le llegaba de pase, por lo tanto no podía tomarla con sus manos, sí, obviamente darle toda la humanidad posible, y en ese choque es donde se encuentra con el delantero de la Universidad Católica, quien lo pasó a llevar, lo pasa a raspar, y parece que el golpe es en la nuca, pero rápidamente el cuerpo médico de Deportes Concepción está atendiendo por fuera del terreno de juego al portero, y obviamente el tiempo queda muteado.
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1: Vamos a tener entonces unos minutos, unos segundos, donde Nicolás Araya ya lo está atendiendo el cuerpo médico. Vamos a ver si se logra reponer. Pero lo cierto es que esta segunda parte Católica ha sido muy contundente, Marcelo. No sería raro ver el descuento de Católica, pero asimismo, como los goles, como hay goles que no se hacen en un área, se terminan haciendo en el otro.
0: En la otra, exactamente.
1: Y el Conce es un equipo que yo creo que le queda pero perfecto esa frase, Marcelo, ya que, como comentábamos en el entretiempo, Deportes Concepción no ha dominado la pelota, no ha tenido la posesión del balón, pero sí que ha sabido pegar. Y ha pegado justo en los momentos precisos.
0: Sí, de hecho, Deportes Concepción en esta segunda mitad ha llegado en varias jugadas con bastantes hombres hacia el territorio defensivo de la Universidad Católica, donde también queda desprovisto de hombres, sabiendo de que tiene que ir a buscar prontamente el descuento, y si es que obviamente le da la ambición necesaria al elenco visitante de poder empatar este resultado, pero se le ha hecho bastante cuesta arriba el trabajo para el elenco visitante, y de momento en esta segunda mitad, según los sistemas digitales, nos arrojan un 69% de posición efectiva para el elenco.
1: ¡Atención con el remate al arco! ¡Se salva el Conce! ¡Se salvó Deportes Concepción! Cuando el despeje de Nicolás Araya le llegó a los pies de Matías Palavecino, probó de primera y esa pelota se fue por el costado izquierdo del arco del pórtico de Nicolás Araya. Lo tuvo Matías Palavecino, Marcelo.
0: Sí, analizamos justamente la jugada anterior y en este caso fue una jugada totalmente digna de los tres chiflados, donde Deportes Concepción no supo despejar la pelota desde su propio arco a través de los pies de Nicolás Araya, y obviamente para desafortuna del elenco visitante esa pelota se va muy ancha por sobre los tres postes de Nicolás Araya, quien vio como la pelota solamente abandonaba el terreno de juego, Gustavo.
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1: La va aguantando en el área Aitan Espinosa. Caen los reclamos. Caen reclamos sobre Diego Flores, pero indica que se va a jugar saque de fondo. Ya la tiene Darío Melo. Algo también le dice, no sé si te ha gustado el arbitraje el día de hoy, Marcelo.
0: Como que en ciertos pasajes del partido se le ha ido mucho la mano de Diego Flores en poner el orden necesario. Quizás ha faltado que ponga algunas cartulinas amarillas, pero dentro del fútbol que se ha jugado en estos 19 minutos de lo que va este segundo tiempo, ha estado bastante correcto el arbitraje.
1: Atención, el pase para San Pedri en el área. San Pedri que aguanta la pelota, pase para Palavecino, se la quiso tocar de primera justo Yanni, aguanta Palavecino con el balón, llega la cobertura Joaquín Montesinos, insiste Palavecino, me parece que tenemos saque lateral para Católica, que ya lo juega con Palavecino el Chueco Mena, pase para Yanni que quiere esperar a Corral que se meta al área. Cerezo y el disparo, Cerezo que quiso rematar, se anticipó a la llegada de Fernando Zucchi y la mandó lejos por los aires, Marcelo.
0: Sí, en este caso se tomaba en la cabeza todos los hinchas y todo el cuerpo técnico de la Universidad Católica, quien está justamente debajo de nosotros, y podemos ver cómo Garnero quiere entrar a la cancha, está muy cerca de su zona delimitada, y en esa última oportunidad Bernardo Cerezo pateó hacia el arco de Nicolás Araya, pero por sobre su horizontal, y en este caso pudo haber hecho un gol de campo, Gustavo.
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1: Lo va manejando Deportes Concepción mediante Jonathan Rodríguez, tocando para Mario Sandoval. Ahora correr para que aparezca por el sector izquierdo Itan Espinosa. Al piso va Fernando Zucchi y me parece que va a haber amonestación sin ningún tipo de reclamos. En definitiva, sobre Branco Ampuero, que no le quedó otra que sacar la tijera, Marcelo.
0: Sí, justamente fue con bastante vehemencia en esa última jugada, una especie de córner corto es lo que va a tener Deportes Concepción cuando cae la cuarta cartulina amarilla, la tercera en los jugadores, sabiendo de que el técnico de la Católica también está amonestado, pero en este caso cayó para el número 19, para Erwin Ampuero en la Universidad Católica.
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1: Hay modificación en Deportes Concepción. Dos hombres abandonarán la cancha, Marcelo.
0: Sí, obviamente es Joaquín Montesinos quien sale con bastantes aplausos acá del respetable, y también es Mario Sandoval quien abandona el terreno de juego. Hace ingreso con la número 7, Fernando Romero, y también está a la espera del segundo cambio el jugador Fernando Martínez, quien se encuentra muy pegado a la zona del terreno de juego, esperando la orden del juez.
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1: Y se preparan dos cambios en Católica. Hay una modificación que está pendiente en el equipo de Deportes Concepción. Se preparaba Fernando Martínez, pero todavía no se ejecuta. Algo hay ahí.
0: Parece que hubo un cambio de planes, Gustavo.
1: Pero bueno, vendrá el tiro libre. Atención, Jorge Enríquez con la pelota, balón con efecto. Se va sobre el travesaño. Y ahora sí que viene la modificación. Reclaman que hubo córner, ¿eh? Y le reclaman de manera muy, muy airada. Algo ahí hay, ¿eh? Pero bueno, ya vienen las modificaciones en Católica. Te adelanto que abandonará justo Yanni y también lo hará Diego Corral en los cruzados.
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1: Ahora sí que vendrá el lanzamiento de esquina de Jorge Enríquez. Salió entonces en Católica justo Yanni y Diego Corral. Ingresa Juan Francisco Rosell y Martín Gómez. Ya vamos a ir entonces con el centro al área. ¡Atención, el cabezazo! ¡Gol del Conce, gol del Conce, gol del Conce, gol del Conce! ¡Gol! ¡De Deportes Concepción! ¡Cabezazo de Norman Rodríguez! Centro espectacular de Jorge Enríquez, que nos ha acostumbrado en este partido a tirar balones peligrosos, y el número 21 que de cabeza coloca el 3-0. Un golpe, un derechazo, un balde congelado para Católica, que ve cómo se le colocan encima 3-0 y empieza a despedirse cada vez el título de la pelea por el torneo. 3 para Deportes Concepción, 0 para Católica.
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0: ¿Y quién lo diría que en? A través de un tiro de esquina, pastenirrojo.cl, llegaría el tercer tanto acá en el Esterro Arrebolledo. Fue un centro nuevamente hacia la cabeza por parte del número 20 de Jorge Enríquez, quien abanicó la pelota con pierna derecha y para que el número 21 del Conce diera una pequeña caminata dentro del área. Habrá dado unos 3 o 5 pasos antes de empalmar esa pelota, que con no mucha fuerza, pero sí con bastante precisión, vence las manos de Darío Melo, declara el tercero acá en Collao. 3 para Deportes Concepción, 0 para la Universidad Católica. Y escuchas el relato de Gustavo Pedreros para ImpactoDeportivo.cl a través de Radio Destino en su señal 3 para Radio Interamericana y Radio Nonguén.
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1: Branco Ampuero con la pelota tocando para Fernando Zucchi, cruza la mitad de la cancha, cruza la línea central, aguanta Fernando Cerezo, lo bajaron a un jugador de la UC cuando anuncian por alto parlante el público controlado. Marcelo,
0: 11.000 y fracción asistentes el día de hoy acá en el Estadio Roa Rebolledo. Gustavo,
1: buen marco de público para este partido que nos ha entregado emociones, alegrías para la gente del Conce y tristezas para los cruzados. Lee el ataque de Católica, ahora persiste por la banda derecha, se la robó limpiamente Dylan Varas, mala entrega del jugador de Católica, bajaban ahí tan Espinosa, hay falta, indica Diego Flores, y ojo que Valencia está amonestado, puede caer una segunda amarilla, ah, ojo, no, pero creo que le perdona la vida. Le perdona la vida, Diego Flores.
0: Sí, porque acusa bastante dolor el jugador, en este caso de Deportes Concepción, quien aún se encuentra atendido en el gramado del Esterro Arrebolledo. Fue una falta bastante fea, Gustavo, pudo haber sido la segunda cartulina amarilla fácilmente y la expulsión para el jugador número 20 del elenco visitante.
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1: La está teniendo Itan Espinosa, que deleita al público con un notable control de pelota. Tenía 2 hombres de Católica ahí custodiándolo, pero no le podían quitar el balón. Ahora el ataque comienza a gestarse para Católica. Largo el envío de Juan Ignacio Díaz para que corra Martín Gómez. La alcanza a recuperar Juan Francisco Rosero antes de que abandone el terreno de juego. Y tendremos saque de manos que favorece a Católica. Ya se juega, ahora la tiene Francisco Rosell. Rosell en el área, Rosell que dispara. Insiste Católica, rebotaba en la defensa del Conce, el centro al área de cabeza, despeja Norman Rodríguez, autor del tercer tanto de este partido. Largo el pase para Palavecino, Palavecino en el área, Palavecino. Estuvo notable Fernando Martínez para despejar esa pelota. Marcelo.
0: Gustavo, ¿te parece si ahora comentamos bien los cambios confirmadísimos?
1: Vamos nomás.
0: Perfecto, porque en el Conce abandonó Joaquín Montesinos, ingresó con la 7 Fernando Romero, abandonó con la 18 quien estaba amonestado, Jonathan Rodríguez, ingresó con la 8 Fernando Martínez, y en este caso esos son los cambios de Deportes Concepción que tengo anotados.
1: La pelota la tiene Eugenio Mena, ahora el ataque de Católica con Martín Gómez por el sector izquierdo, la tiene el número 22, comienza a centralizar Martín Gómez, media vuelta de Gómez, Gómez y el centro, buena marca Dariel Cáceres, y tendremos Marcelo.
0: Tiro de esquina pastenirrojo.cl, y en este caso es el cuarto de Católica y el sexto del partido, cuando también aprovecho, Gustavo, de comentarte que abandonó Gianni en la Católica, abandonó Cuevas y abandonó Corral, e hicieron ingreso con la camiseta número 13 Canales, con la 10 Palavecino y con la 22 Gómez.
1: Zucchi ante la pelota, balón con efecto, iba al primer palo, intentaba sorprender al portero Araya. Le alcanza a recuperar Zucchi antes de que abandone el terreno de juego, la tiene el número 8. Comienza a posicionarse para sacar el centro. Prefiere cambiarla de lado, pero no llega a la pelota Bernardo Cerezo, a correr Itan Espinosa para el Conce. Y ojo que puede caer el cuarto acá en Collao. Itan Espinosa, el pase para Jorge Enríquez, un poco largo, pero le alcanza a recuperar el número 20. Centro al área, espera Fernando. Esperaba Fernando Romero. Pero de cabeza despeja Eugenio Mena y la pelota se va del terreno del juego. Minuto 30 de este segundo tiempo y lo está ganando el Conce 3-0.
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1: 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Para todo Concepción, tendremos otra vez un tiro de esquina Pastene y Rojo, Marcelo. ¿El número cuánto para el Conce?
0: El número 4 para el Conce y el octavo de este encuentro, Pastene y Rojo.cl.
1: Minuto 31 de esta segunda parte, lo está ganando Deportes Concepción con gol de Joaquín Montesinos, de Joaquín Larribey en el primer tiempo y en el tercer tiempo, en el segundo tiempo quiero decir, tiempo de lo que viene después para Impacto Deportivo, me dicen, ¿ah?
0: Esperemos que sea tan agradable
1: la
0: como este
1: pelota
0: encuentro.
1: Al área, atención, le queda el rebote a Espinosa. Ahí tan Espinosa que no le pudo dar de buena manera, no le pudo dar con la pierna derecha. Abandona el terreno de juego esa pelota. Ya lo está jugando Darío Melo para los cruzados en 32 minutos de este segundo tiempo.
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1: La pelota abandona el terreno de juego. Tendríamos saque de fondo que jugará Nicolás Araya, el portero del Conce, que ha tenido una muy buena actuación, responsable de que el arco de los Lilas sigan cero, Marcelo.
0: Sí, ha salvado en ocasiones importantes del partido, sabiendo de que Concepción en este segundo tiempo no dominaba la pelota, y el tercer gol cae en el mejor momento del equipo visitante, a mi parecer, Gustavo.
1: Marcelo, cuéntame cómo queda la tabla con esta victoria de Deportes Concepción, porque me parece que es muy difícil que pueda remontar Católica. Yo creo que el descuento puede caer, pero veamos cómo queda la tabla de posiciones.
0: Nada es imposible, dijo un tenista muy querido de la selección, pero en este caso la Católica está quedando en la segunda posición del torneo nacional con 27 unidades, mientras que Deportes Concepción sube y escala la décima posición con 20 unidades, superando en este caso a O'Higgins, su predecesor, que tiene que jugar todavía, en todo caso, Gustavo.
1: Y vienen modificaciones, Marcelo, ya voy a ir contigo, pero lo veo, lo cierto es que veo a Cristian Riquelme y veo también al número 27.
0: Los tengo todos, Gustavo, cuando quieras nomás.
1: Vamos nomás, Marcelo.
0: Perfecto, porque también abandona con la camiseta número 20, uno querido por la gente, sale con bastantes aplausos, es Jorge Enríquez, quien sale sustituido por el número 23, por Cristian Riquelme, y también en este caso abandonó el capitán con la número 32 y también autor de uno de los tantos del Conce, Joaquín Larribey, y hace ingreso con la camiseta número 27. Entre todos estos aplausos, Diego Acosta.
1: Ahí está entonces los cambios que vienen en un inmejorable momento para Deportes Concepción, para darle piernas frescas a este partido que Concepción está ganando de muy buena manera, golpeando cuando ha tenido que golpear. Y lo cierto es que ha tenido muy buenas actuaciones de sus principales protagonistas. La tiene Johan Valencia para la Universidad Católica. Se equivoca, la entrega Johan. Ahora la tiene Fernando Martínez. A correr el Conce, que ya la tiene Itan Espinosa, centralizado, el número 30. Alcanza a despejarse de la pelota para encontrar a Cristian Riquelme por el sector izquierdo. La tiene Itan Espinosa otra vez, cerca del vértice del área. Atención, el centro. Sale nomás rápidamente Darío Melo con Martín Gómez. A correr el número 22. Este Martín aguanta la pelota, Gómez. Gómez que da media vuelta, centraliza Gómez, quería encontrar a Francisco Rosell y el rebote que le llega a Bernardo Cerezo, cruzó toda la cancha ese rebote, la tiene Matías Palavecino, ahora Valencia que echa a correr la pelota para que llegue Eugenio Mena por el sector izquierdo, el Chueco Mena que puede sacar el centro, prefiere tocar hacia atrás para Johan Valencia, este es Valencia, pase para Palavecino, aguanta la pelota fuera del área, Palavecino que puede sacar el centro, prefiere tocar para Eugenio Mena cerca del sector del córner, toca hacia atrás para Valencia tocando para Juan Ignacio Díaz, centro al área, de cabeza despeja Fausto Grillo, le va a quedar el rebote a Branco Ampuero, este Branco Ampuero tocando para Juan Ignacio Díaz, Este es Díaz, Díaz tocando para Valencia, Valencia en tres cuartos de cancha, tocando para Mena, el sector izquierdo. También en el vértice está para Vecino que se lo toca a Valencia. Valencia para Gómez, Gómez, este en definitiva era Zucchi, casi la pierde Fernando Zucchi. Le alcanza a recuperar a Juan Ignacio Díaz, el centro de Palavecino, se resbaló Matías. Matías ahora la tiene, quería tocar de primera para el Chueco Mena. Caía un hombre del Conce, nada indica Flores. Le alcanza a recuperar Fernando Romero, pero la recupera Valencia. Valencia y el pase. Valencia, Valencia que no ha estado fino con los pases, se equivoca el cafetero Valencia y la pelota que se va por el fondo, Marcelo.
0: Sí, y uno de los pocos errores que ha tenido el jugador número 20 de la Universidad Católica, quien sabe manejar bastante bien los balones y los tiempos dentro del terreno de juego. Me gusta mucho cómo defiende, cómo también está pendiente de la recuperación y las veces que también ha podido también colaborar en ataque, no se ha quedado atrás el joven extranjero de la Universidad Católica, quien también está amonestado, Gustavo.
1: La pelota ahora la va a servir Mario Sandoval. Había una falta cerca de la mitad de la cancha. Largo la pelota. Responde de cabeza Erwin Branco Empuero. La pelota ya está en la mitad del terreno de juego. La tiene Juan Francisco Rosell. Tocando para Fernando Zucchi. Zucchi para Palavecino. Palavecino que lo fueron a arrinconar. Le robaron la pelota, pero se abandonó ese balón. Tenemos saque lateral que ya está jugando Bernardo Cerezo por el sector derecho. Retrocede para Ampuero, ahora para Díaz. Comenzando a encontrar gente por el sector izquierdo. Aparece por la zona derecha de la cancha Fernando Zucchi, transitando Fernando Zucchi para Cerezo. La quería robar Cristian Riquelme, ahora la tiene Zucchi. Aguanta Zucchi ante la marca de Riquelme, la ganó limpiamente. No. Indica que había falta a Diego Flores sobre Fernando Zucchi, el comandante. Tendremos tiro libre para Católica en las últimas que le va quedando este partido. Minuto 37 lo gana el Conce 3-0, Marcelo.
0: Sí, aproximadamente de 35 a 37 metros de la portería de Nicolás Araya, esta especie de córner bastante, no muy corto, pero sí obviamente es como un centro totalmente pasado. Puede ir un centro bombeado a la olla o simplemente un remate directo a portería.
1: La pelota al área de cabeza, notable los pilares defensivos que tiene Deportes Concepción, y atención que lo liquida, atención con el pase para que corra Itán Espinosa, me parece que está en posición de adelanto, pero la pelota sigue en juego. Valencia, que sin duda llega la pelota, incansable el colombiano, pero estaba en posición de adelanto para fortuna de Católica, Marcelo.
0: Sí, Gustavo, de hecho, un segundo antes, si ese pase salía de los pies del jugador de Deportes Concepción, estaríamos hablando de un contragolpe totalmente peligroso para el elenco lila, pero en este caso eligió el momento incorrecto. El jugador ya había cruzado la mitad de la cancha, el defensa estaba por detrás del jugador del elenco lila y obviamente posición de adelanto y tiro libre que ya se ejecuta.
1: Cristian Riquelme y el centro al área. Muy bien, Darío Melo, que se viene de la pelota en 38 minutos de este segundo tiempo.
0: Y cae la pifia Gustavo en todo caso.
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1: Cuando yo no mentía, el tercer tiempo era real, que llegaron las sopaipillas a la caseta de Impacto Deportivo en cortesía de Don Pedro. Para este equipo, para este lindo equipo, Marcelo.
0: Sí, por supuesto, es un poquito de ánimo que nos está entregando desde la parte técnica en este caso. Y obviamente te aprovecho de contar de que el Conce ya va atacando.
1: Atención, el ataque de Espinosa por el sector izquierdo. Quería encontrar un centro, pero encontró la pierna. Salvador Eugenio Mena, donde tenemos más cerca el cuarto gol del Conce, Marcelo. Más que
0: un
1: descuento.
0: Posible descuento, exactamente.
1: No, sí, el descuento de Católica es muy difícil que llegue. Defensivamente, muy, pero muy bien el Conce. Fausto Grillo no dejando ningún cabezazo, lo mismo también Normando Rodríguez. Y ahora vienen modificaciones, Marcelo, cuando los tengas voy contigo nomás.
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0: Entonces, Gustavo, tenemos cambios en el elenco de Deportes Concepción. En este caso, abandonó con la camiseta número 30 Eitan Espinosa, ingresó con la 24 el jugador Matías Cavalieri, y en la otra vereda abandonaron Johan Valencia, Diego Corral, e ingresaron con la 5 y con la 22 respectivamente el jugador Carlos Agustín Farías y Martín Gómez.
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1: La tiene Martín Gómez, cerca del vértice del área, comienza a correr Gómez, pase para que corra Fernando Zucchi, llega Fernando, llega el comandante, quería centrarla, pero rebota en la pierna de Ariel Cáceres, y tenemos aquí el lateral, que ya jugará el Chueco Mena para Católica. La tiene el número 3, encontrando a Juan Francisco Rosell. Este es Eugenio Mena, encontrando a Fernando Zucchi. Se equivoca en la entrega, Eugenio Mena, que empieza a caer la frustración en Católica, que ha visto cómo en el partido no se le da ninguna. Yo creo que no es excusa, porque la cancha ha jugado mal para los dos, pero yo creo que a Católica le costó entrar más en esa sintonía, y creo que

0: 3-0 y muy cerca del cuarto, Gustavo.
1: La tiene Cavalieri cerca del área Católica. Atención que puede caer el cuarto. Cavalieri, el centro al área. ¡Acaba el salto! ¡Gol! ¡Gol del Conce! ¡Gol del Conce! ¡Gol! Uno que se estrena en las redes. Uno que tuvo su oportunidad, Fernando Romero, que vino desde el extranjero como refuerzo a esta segunda mitad para darle alegrías al Conce. Y de qué manera, sellando una goleada histórica, 4-0 para Deportes Concepción, y me parece que me van a ahogar el grito de gol, Marcelo.
0: Sí, porque uno de los colaboradores del juez central, Vladimir Muñoz, levantó su banderola y anunció posición de adelanto en ese, lo más probable que es la jugada del 24 del jugador, en este caso de Matías Cavalieri, quien recibía esa pelota por la banda derecha, estaba en una posición ilícita, posteriormente se entraba para que llegara el número 7 Romero, pero obviamente que nos quedamos con esa última imagen respecto a los abrazos de Fernando Díaz, ya que ese gol anulado salía completamente desde su banca de sustitución, Gustavo.
1: La tiene Fernando Zucchi para Católica, encontrando, buscando el descuento. Ahora Martín Pesadilla Gómez en el área, no pudo controlar muy buena manera. Estuvo Fausto Grillo, Norman Rodríguez, en definitiva, que se cae. Los aplausos desde el respetable Marcelo, notable sí. Norman Rodríguez.
0: Sí, Gustavo, y de hecho ese gol anulado también no nos dejaba anunciar correctamente los cambios en la Universidad Católica, ya que había un error de jugadores, pero en este caso abandonaron Johan Valencia y Bernardo Cerezo, y hizo ingreso con la camiseta número 5 Carles Agustín Farías y el número 4 Ignacio Pérez, juvenil en la Universidad Católica.
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1: Ignacio Pérez, que no veía acción desde la Supercopa, se había lesionado en el partido frente a Huachipato y hoy vuelve a las canchas después de largos meses sin poder jugar tras una tendinopatía que tenía, lo tenía fuera de las canchas. Nicolás Araya, que sale de su hábitat para mandar esa pelota lejos. Tenemos saque lateral que jugará Católica. Se va a cumplir en cualquier segundo el tiempo reglamentario. Vamos a ir con el tiempo añadido, Marcelo. Cuando esté, lo dice nomás. Atención en el centro de Palavecino al área. Espera Mena. Le puede quedar el descuento a la Católica. Atención con Zucchi, insiste Sampedri. Sampedri, que no ha tenido una tarde tampoco. En definitiva era Farías fuera del área quien intentaba el remate. Ya tiene Matías Cavalieri para el Conce. Marcelo, voy contigo.
0: 360 segundos traducidos en 6 minutos de adición para esta segunda mitad, Gustavo.
1: La tiene ahora Matías Palavecino para la Universidad Católica. Al piso va Mario Sandoval, gana limpiamente el número 16. A correr Fernando Romero, atención con el 7. Le va a quedar el descuento, el 4-0. Se salvó Católica. Uf. Fernando Romero, que queda totalmente tendido en el piso. Quedó el rebote tras el fallido salido a cortar de Darío Melo. Tuvo el cuarto Fernando Romero, Marcelo.
0: Sí, de hecho, una jugada inmejorable para el número 7, recién ingresado en esta segunda mitad, quien tuvo un duelo de tal a tal con Darío Melo, quien intentaba despejar la pelota hacia su banda, se encontraba con el jugador de Deportes Concepción con toda su humanidad. Le hacía rebotar esa pelota, quien obviamente dejaba en una posición totalmente ventajosa, pero con el defensa al lado en una zona muy rebaladiza. Erra en este caso en la última jugada de Deportes Concepción. Pudo haber caído el cuarto tanto, pero la caprichosa dijo que no.
1: La tiene Carlos Agustín Farías, centro al área, nadie en realidad. Regalito para Nicolás Araya, que transita con la pelota en los pies y ahora la toma con las manos el portero del Conce. Primer minuto de adición ya jugado acá en el Esterroa, lo gana el Conce 3-0.
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1: Y hay cartulina amarilla, me parece que es para Juan Ignacio Díaz, Marcelo.
2: Sí, justamente en esa última oportunidad de ataque que tuvo Deportes Concepción, rebotaba la pelota entre el jugador número 7 del Conce, Romero, y obviamente para el número 26 de la Universidad Católica, cae la cuarta amonestación en cancha y la quinta amonestación en el elenco cruzado.
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1: Mario Sandoval ante la pelota, larguísimo el tiro libre de Mario Sandoval. Se ve cómo se abandona esa pelota. Darío Melo ya lo está jugando Católica mediante Eugenio Mena. Largo el envío para que recepcione San Pedri. San Pedri que está acompañado por Martín Gómez. La tenía Juan Francisco Rosel. Nos entendieron ahí los nueve de Católica. Y a correr porque la tiene Acosta encontrando a Mario Sandoval. Levanta la cabeza Sandoval por la espalda. Pasaba Cristian Riquelme. La tiene Cristian Riquelme, el ex Colo Colo, tocando para Mario Sandoval. Sandoval que hace efectivo el cambio de lado. Espera por el sector derecho. Matías Cavalleri, cae los soles desde el respetable, perdió la pelota Cavalleri ante la pierna de Martín Gómez, Marcelo.
2: Sí, justamente el lateral a favor de Deportes Concepción está jugando justamente en esa zona donde el terreno de juego está bastante blandito. Hay que tener cuidado ya que los toperoles pueden pasar de largo en esa especie de barro con falta de césped que tiene el gramado del Esterro Arrebolledo, Gustavo.
1: La está teniendo Carlos Agustín Farías, la perdió Farías en el despeje, la tiene ahora Fausto Grillo ya instalado en la mitad de la cancha, abriendo para Dylan Varas, este para Cristian Riquelme, cae los soles. Por favor, maestro, súbele eso. Se divierte el público acá en Collao, se divierte la parcialidad lila, que vio cómo el primer semestre todo se veía oscuro, todo se veía nublado, y la verdad es que este segundo...
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1: Son las 14 horas, 28 minutos.
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1: Son las 15 horas, 58 minutos.
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camina plácido entre el ruido y la brisa y piensa en la paz que se puede encontrar en el silencio. En cuanto sea posible y sin rendirte, mantén buenas relaciones con todas las personas. Enuncia tu verdad de una manera serena y clara y escucha a los demás, incluso al torpe e ignorante. También ellos tienen su propia historia. Esquiva a las personas ruidosas y agresivas, pues son un fastidio para el espíritu. Si te comparas con los demás, te volverás vano y amargado, pues siempre habrá personas más grandes

lo mismo que de tus planes. Mantén el interés en tu propia carrera, por humilde que sea. Ella es un verdadero tesoro en el fortuito cambiar de los tiempos. Sé cauto en tus negocios, pues el mundo está lleno de engaños. Mas no dejes que esto te vuelva ciego para la virtud que existe. Hay muchas personas que se esfuerzan por alcanzar nobles ideales. La vida está llena de heroísmo. Sé sincero contigo mismo. En especial, no finjas el afecto y no seas cínico en el amor, pues en medio de todas las arideces y desengaños, es perenne como la hierba. Acata dócilmente el consejo de los años, abandonando con donaire las cosas de la juventud. Cultiva la firmeza del espíritu para que te proteja en las adversidades repentinas. Muchos temores nacen de la fatiga y la soledad. Sobre una sana disciplina, sé benigno contigo mismo. Tú eres una criatura del universo, no menos que las plantas y las estrellas. Tienes derecho a existir. Y sea que te resulte claro o no,

Por eso, debes estar en paz con Dios, cualquiera que sea tu idea de Él, y sean cualesquiera tus trabajos y aspiraciones, conserva la paz con tu alma en la bulliciosa confusión de la vida. Aún con toda su farsa, penalidades y sueños fallidos, el mundo es todavía hermoso. Se

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1: Son las 16 horas, 57 minutos.
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2: Son las 19 horas, 28 minutos.
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